0: ¿Cuántas ganas tengo de llegar allí?
1: Yo también, ¿sabes? A veces me imagino cómo será la ciudad que Jesús nos ha preparado. ¿Qué haremos? ¿Cómo viviremos? Estoy impaciente por poder hablar con Jesús.
2: Pues nosotros también, ¿verdad?
3: Sí, claro.
4: Por supuesto, yo oro cada día para que Jesús venga pronto y podamos estar para siempre con Él.
1: Por supuesto. A veces incluso sueño que ya estoy en el cielo y también estáis todos vosotros. Espero que vayamos pronto al cielo y deseo que podamos encontrarnos allí todos para vivir por siempre al lado de Jesús.
0: Este es nuestro deseo para todos los niños y las niñas que nos escuchan.
4: Sí, es cierto.
2: Ojalá que todos podamos estar felices
3: por siempre con Jesús.

Bienvenidos a un nuevo audio resumen del maravilloso libro titulado El deseado de todas las gentes. Hoy viajamos hasta Nazaret para ver cómo recibió la gente a aquel a quien habían visto crecer. Una sombra cruzó los agradables días del ministerio de Cristo en Galilea. La gente de Nazaret le rechazó. «¿No es este el hijo del carpintero?», decían. En la sinagoga de Nazaret estaban las caras familiares de aquellos a quienes conociera desde la infancia. Aquel día el anciano leyó de los profetas y animó a la gente a esperar al que había de venir, asegurando que la evidencia indicaba que la venida del Mesías estaba a punto de llegar. Ese sábado se pidió a Jesús que tomase parte en el culto y él se levantó y leyó un pasaje del libro de Isaías que hablaba del Mesías. «El Espíritu del Señor está sobre mí, por cuanto me ha ungido para dar buenas nuevas a los pobres, me ha enviado para sanar a los quebrantados de corazón, para pregonar a los cautivos libertad y a los ciegos vista, para poner en libertad a los quebrantados, para predicar el año agradable del Señor». Jesús estaba delante de la gente como exponente vivo de las profecías concernientes a él mismo. Su actitud impresionante y el maravilloso significado de sus palabras conmovieron a los oyentes con un poder que nunca antes habían sentido. Pero cuando Jesús anunció, «Hoy se ha cumplido esta escritura en vuestros oídos», se sintieron inducidos repentinamente a pensar en sí mismos y en los asertos de quien les dirigía la palabra. Jesús había tenido la osadía de presentarlos a ellos, hijos de Abraham, como estando en servidumbre. Se les hablaba como a presos que debían ser librados del poder del mal, como si habitasen en tinieblas, necesitados de la luz de la verdad, y su orgullo se ofendió. La obra que Jesús anunciaba era completamente distinta a la que ellos deseaban. «¿Quién es este Jesús?», preguntaron. El que se había arrogado la gloria del Mesías era el hijo de un carpintero y había trabajado en su oficio con su padre José. Le habían visto subiendo y bajando trabajosamente por las colinas. Conocían a sus hermanos y hermanas, su vida y sus ocupaciones. Le habían visto convertirse de niño en adolescente y de adolescente en hombre. La emoción por la que lo habían escuchado pasó a ser prejuicio y amargura a medida que la duda fue penetrando en su corazón. Aquel día Satanás impediría que los ojos ciegos fuesen abiertos y las almas libertadas de la esclavitud. Jesús leyó las mentes de los que estaban presentes y les dijo: «Sin duda me diréis este refrán, médico, cúrate a ti mismo. De tantas cosas que hemos oído que han sido hechas en Capernaum, haz también aquí en tu tierra». Y dijo: «De cierto os digo que ningún profeta es acepto en su propia tierra. Mas en verdad os digo que muchas viudas había en Israel en los días de Elías, cuando el cielo fue cerrado por 3 años y 6 meses, que hubo una grande hambre en toda la tierra, pero a ninguna de ellas fue enviado Elías, sino a Sarepta de Sidón, a una mujer viuda. Y muchos leprosos había en Israel en tiempo del profeta Eliseo, mas ninguno de ellos fue limpio, sino Naamán el sirio». Dios no puede trabajar por gente de corazón duro o incrédulo, pero fueron los que tenían corazón para sentir y fe para creer los que se vieron especialmente favorecidos por las evidencias de su poder mediante los profetas. Nuestra situación delante de Dios depende no de la cantidad de luz que hemos recibido, sino del empleo que damos a la luz que tenemos. Así, aun los paganos que eligen lo recto en la medida en la que lo pueden distinguir, están en una condición más favorable que aquellos que tienen gran luz y profesan servir a Dios, pero desprecian la luz y por su vida diaria contradicen su profesión de fe. Las palabras de Jesús a sus oyentes en la sinagoga llegaron a la raíz de su justicia propia, haciéndoles sentir la amarga verdad de que se habían apartado de Dios y habían perdido su derecho a ser su pueblo. Se habían apartado de aquel cuya misión era sanar y restaurar y se mostraron listos para cometer homicidio. La asamblea se disolvió y, empujando a Jesús, le echaron fuera de la sinagoga y de la ciudad. Todos parecían ansiosos de matarle. Le llevaron hasta la orilla de un precipicio con la intención de despeñarle. Gritos y maldiciones llenaban el aire. Algunos le tiraban piedras cuando repentinamente desapareció entre ellos. Los ángeles lo ocultaron de sus airadas miradas. «¿De qué peligros, vistos o no vistos, hayamos sido salvados por la intervención de los ángeles? No lo sabremos nunca hasta que a la luz de la eternidad veamos las providencias de Dios. Entonces sabremos que toda la familia del cielo estaba interesada en la familia de esta tierra y que los mensajeros del trono de Dios acompañaban nuestros pasos día a día». A pesar de la dureza de su corazón, Jesús no iba a abandonarlos sin llamarlos una vez más al arrepentimiento. Hacia la terminación de su ministerio en Galilea, volvió a visitar el hogar de su niñez. Desde que se le rechazara allí, la fama de su predicación y sus milagros había llenado el país. Nadie podía negar ahora que poseía un poder más que humano.
Los habitantes de Nazaret sabían que iba haciendo bienes y sanando a todos los oprimidos del diablo. Aunque otra vez, mientras escuchaban sus palabras, los nazarenos fueron movidos por el Espíritu Divino, tampoco entonces quisieron admitir que ese hombre, que se había criado entre ellos, era mayor que ellos. Aunque se preguntaban de dónde tiene este sabiduría y esas maravillas, no le quisieron recibir como el Cristo divino. Por causa de su incredulidad, el Salvador no pudo hacer muchos milagros entre ellos. Tan solo algunos corazones fueron abiertos a su bendición y con pesar se apartó, para no volver nunca. Tal era su ceguera espiritual que fue imposible revelarle las verdades relativas a su reino. Se aferraron a su credo y a sus ceremonias inútiles cuando la verdad del cielo aguardaba su aceptación. Si ellos hubiesen escudriñado honradamente las Escrituras, sometiendo sus teorías a la prueba de la palabra de Dios, Jesús no habría necesitado llorar por su impenitencia. Podrían haber conocido las evidencias de su carácter de Mesías, y la calamidad que arruinó su orgullosa ciudad podría haber sido evitada. Pero las miras de los judíos se habían estrechado por su fanatismo irracional. Las lecciones de Cristo revelaban sus deficiencias de carácter y exigían arrepentimiento. Si ellos aceptaban sus enseñanzas, debían cambiar sus prácticas y abandonar las esperanzas que habían acariciado. A fin de ser honrados por el cielo, debían sacrificar la honra de los hombres. La verdad era impopular en el tiempo de Cristo, es impopular en el nuestro. Los hombres se aferran hoy tan tenazmente a ellas como los judíos a sus tradiciones. Los dirigentes judíos estaban llenos de orgullo espiritual. Su deseo de glorificar al yo se manifestaba aún en el ritual del santuario. Amaban los lugares destacados en la sinagoga y los saludos en las plazas. Les halagaba el sonido de los títulos en labios de los hombres. A medida que la verdadera piedad declinaba entre ellos, se volvían más celosos de sus tradiciones y ceremonias. No apreciaban el hecho de que la verdadera grandeza no necesita ostentación externa. Rechazaron a Jesús porque Él era la personificación de la pureza y ellos eran impuros. No había gloria externa en la vida de Jesús cuya sinceridad revelaba la falta de sinceridad de ellos. Esa luz no era bienvenida por ellos. Cuando Jesús hablaba de la misericordia divina para todos los hombres, presentaba una fase de la religión que los fariseos no querían tolerar. Cuando veían a Jesús prestar atención a aquellos a quienes ellos odiaban y repelían, se excitaban las peores pasiones de sus orgullosos corazones. Hasta aquí, querido amigo, el capítulo 24 de este apasionante libro. Nos volvemos a encontrar en el siguiente podcast que tiene por título El llamamiento a orillas del mar.

Os damos la más cordial bienvenida a nuestro programa de sábado de hoy, aquí en Radio 7, en el 104.4 de la frecuencia modulada. También sabéis que nos podéis escuchar a través de nuestra página web en radio7alcoy.com. 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

Tendremos con nosotros el programa Vislumbres del Amor de Dios. 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De reloj, 2 minutos. 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

Hola amigos, buenos días y bienvenidos a un nuevo programa de Vislumbres del Amor de Dios. Un programa presentado por la Iglesia Cristiana Adventista del Séptimo Día. Nuestro tema de hoy lleva por título En busca de una supercola y está basado en el libro del Apocalipsis, capítulo 3 y versículo 11, que dice así: He aquí, yo vengo pronto. Retén lo que tienes para que ninguno tome tu corona. Afirmarse es un asunto de vida o muerte. Hay fuerzas en la naturaleza que empujan, que dan verdaderos empujones, que nos tiran, que tiran hasta un punto tal que si los vivos seres no tuviesen la facultad de afirmarse, serían barridos con el viento, desaparecerían, se ahogarían o serían removidos de alguna manera. Lo mismo es válido en nuestra vida espiritual. Una vez que nos aferramos a Jesús, se nos dice que lo retengamos. Los hombres de ciencia están siempre estudiando para encontrar una cola mejor, que surta efecto bajo diferentes condiciones. La compañía Eastman Kodak contrató a Gene Ellman para que encontrara una cola que funcionara bien y pronto debajo del agua. ¿Por qué contrataron al señor Ellman? Es una historia interesante. Desde que asistió a la escuela secundaria, Gene tenía la chifladura de criar animales unicelulares o protozoos, como se les llama científicamente. Sabéis, le gustaba mucho a Gene criar un tipo de protozoo llamado Vorticella. Y fue este minúsculo animalillo lo que hizo que la compañía Eastman Kodak llegara a interesarse en el trabajo de Gene. Las vorticelas se crían en las corrientes de agua y se sostienen sobre hilos microscópicos que se afirman a los objetos sobre los cuales viven, por medio de una cola sumamente fuerte. La fuerza de la corriente podría fácilmente arrebatar algo tan minúsculo como la vorticela, pero este protozoo puede producir esta cola que actúa instantáneamente aún debajo del agua. Aunque Gene Ellman ha aprendido que esta sustancia es similar a productos químicos que son conocidos, no ha sido capaz de producirla en el laboratorio. Espera poder duplicar la fórmula de la vorticela para la compañía Eastman Kodak. Y esta compañía usará este producto químico en la producción de película fotográfica laminada. Las vorticelas tienen algo que la Eastman Kodak desea y aún no ha resuelto cómo lo conseguirá. ¿No te resulta interesante? Sabéis, amigos, Jesús sabe que la atracción del mundo es fuerte y que solo los que sean capaces de afirmarse triunfarán. Él nos ha dado a cada uno la capacidad para afirmarnos, así como le ha dado esta facultad a la vorticela. ¿No le pedirás hoy a Él que te conceda su gracia para permanecer firme en medio de las tentadores atracciones del mundo? Hasta mañana, amigos, y que el Señor os bendiga. 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

Que no haya duda, Dios está contigo, lo ha estado y lo estará. Es fácil caer en el temor y en la incertidumbre cuando las cosas que suceden a nuestro alrededor nos abruman. ¿Qué hacer? La respuesta para el cristiano es afirmarnos en la fe y esperar, porque Dios está al control.

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1: Hola amigos, ¿qué tal estáis? Nosotros preparados para ofreceros nuestro espacio Secretos de familia. El tema de hoy es muy importante. Las familias necesitan expresarse el cariño y hay muchas familias que no lo hacen. Yo lo titulo este espacio El cariño terapéutico. A muchas parejas que vienen a mi consulta de terapia familiar les pregunto: ¿tú lo amas? ¿Tú la amas? Y después de unos momentos de duda, responden sí. Después les formulo otra pregunta: ¿y cómo se lo demuestras? Observo que algunos hombres se inquietan y se mueven en la silla antes de responder.

Algunos me dicen, ya lo sabe. Está bien que ella lo sepa, pero dime, ¿cuándo fue la última vez que le miraste a los ojos con ternura, la abrazaste y le dijiste te quiero? Eso es para los jóvenes, me dicen algunos. Bueno, creo que desde que éramos novios, me dicen otros. ¿Y cuánto hace que estáis casados? Pues unos 20 años. Me estás diciendo que hace 20 años que no le expresas el cariño a tu esposa. ¿Cómo ha podido sobrevivir vuestra relación sin el alimento afectivo? Este caso es muy común. Personas que dicen amar, pero que apenas expresan su amor. Lo que sienten y lo que expresan van por caminos diferentes. Se quedan solo en el sentimiento interno, sin la expresión externa. ¿Cómo puede ver nuestra familia el amor si no se lo expresamos? ¿Acaso pueden leer nuestro interior? El cariño debe ser expresado de forma clara, para que el otro lo reciba de manera concreta. La expresión de los afectos es muy saludable, tanto para quien los da como para quien los recibe. Ambos se sienten bien y refuerza la aceptación mutua, la seguridad, la confianza y la autoestima. Se crea un clima de intimidad agradable para ambos y da calidez a la relación. Y si eso es así, ¿por qué hay personas a las que les cuesta tanto expresar lo que sienten? Más de un paciente me ha confesado que la causa está en su familia de origen. Cuando eran niños, nunca vieron a sus padres abrazarse ni besarse. Familias anafectivas. Y claro, familias anafectivas producen hijos anafectivos, incapaces de expresar sus afectos cuando son adultos. Un aprendizaje que siempre estamos a tiempo para comenzar. Las relaciones familiares son un intercambio de estímulos, positivos o negativos, que modelan nuestra vida. Las palabras, los gestos, las caricias, las miradas, los gritos o los silencios. Hay una autora que yo aprecio mucho, que es Elena de Guay, que dice que el amor debe expresarse en los hechos. Necesitamos el contacto físico. Los animales de sangre caliente necesitan el contacto físico para mantener estables sus constantes biológicas. Los animales que viven aislados sufren más enfermedades. Su salud es más débil y mueren antes que los otros. Los humanos también necesitamos ese contacto físico afectuoso para el equilibrio de nuestra personalidad. La proximidad entre las personas disminuye la agresividad, mejora el estado de ánimo y ayuda al equilibrio psíquico y físico del organismo. Por el contrario, si disminuimos nuestras muestras de afectividad, nos hacemos más lejanos y huraños. Desde que nacemos necesitamos para crecer y sobrevivir el afecto. La ternura, la caricia, la mirada, la palabra, el gesto, el contacto de quienes nos aman. Las investigaciones recientes dicen que si a un niño le faltan las caricias, se produce un retraso en su desarrollo psicológico, emocional, intelectual y físico. La falta de amor es la causa principal de una buena parte de las enfermedades psicológicas que van en aumento en Occidente. La angustia, la depresión, la neurosis e incluso la psicosis nacen en alguna medida de esta carencia.

La expresión de los afectos, especialmente de los físicos, ayuda a prolongar la vida y a protegerse de numerosas enfermedades. Si la familia se manifiesta frecuentemente su cariño con besos, caricias, abrazos, miradas tiernas y frases cariñosas, se evitarán muchos conflictos. Eso actuará como terapia contra la falta de comunicación, la rutina, los malos entendidos y las discusiones, y la convivencia será mucho más agradable. Elena de White sigue diciendo: el amor no puede durar mucho si no se le da expresión. Necesitamos las caricias. Hace más de 20 años, Claude Steiner elaboró la interesante teoría llamada economía de las caricias. Desde entonces, muchos han investigado los efectos que ejercen las caricias sobre el ser humano. Los doctores Chapin, Bowley, Spitz, Banning y otros nos muestran que solo necesitamos las caricias, sino que sin ellas nos sentimos mal hasta el punto de poder enfermar e incluso morir. El hambre de amor tiene tanta influencia en el organismo humano como el hambre de alimentos. Cuando un ser humano no recibe la cantidad mínima necesaria para sobrevivir, entra en un proceso de enfermedad y de muerte. Steiner dice que si no recibimos caricias, se pone en marcha un mecanismo de supervivencia instintivo que nos lleva a demandarlas a cualquier precio. Preferimos recibir caricias negativas antes que no recibir ninguna. Preferimos la bofetada a la ignorancia, el grito a la apatía, el sufrimiento a la nada. Eso explica que haya personas que se dejen maltratar, que justifiquen al maltratador y que se culpabilicen ellas mismas. O niños rebeldes que con su agresividad reclaman cariño y atención de unos padres ausentes. Pero no solo sufre quien no recibe caricias, sino que también sufre quien no las expresa. En una investigación realizada en la Universidad de Stanford, dirigida por James Gross, se dice: suprimir la expresión del afecto conlleva altos costos psicológicos, sociales y de salud. Las personas anafectivas son más infelices, se sienten más aisladas, viven con mayor estrés psicológico, les aumenta la presión sanguínea, les disminuye la inmunidad fisiológica y aumentan las emociones negativas como la tristeza, el disgusto, la ansiedad y la vergüenza. Todo ello disminuye su capacidad de actuar y manifestar una actitud negativa hacia la vida. Cuando nos expresamos cariño, estamos más alegres, nos sentimos bien y actuamos con más eficacia. Las caricias son imprescindibles para sobrevivir. Somos más humanos gracias al estímulo, la caricia, la ternura, la comprensión, la compasión y la gratitud. Elena White afirma que el amor se hace visible y audible cuando se expresa. Ella dice: el amor debe verse en las miradas y los modales y debe oírse en los tonos de voz.

Necesitamos los abrazos. Las investigaciones siguen diciendo que los abrazos ayudan a prolongar la vida, porque contribuyen a protegernos contra enfermedades como el estrés, la depresión mental y la hipertensión. Además, fortalecen los vínculos familiares. El doctor Haroldo Bott dice: en el hogar, los abrazos diarios fortalecerán las relaciones interpersonales y reducirán las fricciones de forma significativa. Pamela McCoy afirma: constatamos que los enfermos que son abrazados o tocados a veces no necesitan tomar medicamentos para dormir. Los investigadores han descubierto que cuando una persona es abrazada, acariciada o tocada, aumenta la cantidad de hemoglobina en la sangre, transportando mayor cantidad de oxígeno a los tejidos. Las familias actuales deben descubrir el poder terapéutico del abrazo y usarlo como una expresión de ternura. Esto dará calidad y salud a nuestras relaciones familiares. Necesitamos los besos. Los besos forman parte también de nuestras expresiones de amor, pero además aportan otros beneficios terapéuticos. Son un remedio natural que mejoran el estado de ánimo y ayudan a aliviar los estados depresivos, estimulan la liberación de las hormonas del bienestar y benefician la salud física y psicológica. Estos efectos se deben a que el beso estimula la secreción de distintas hormonas que produce nuestro organismo y que funcionan como analgésicos y fortalecen las defensas inmunológicas. Los besos crean una sensación de bienestar al estimular la región del cerebro que libera en el torrente sanguíneo la oxitocina, una hormona que actúa en funciones como el enamoramiento, el orgasmo, el parto y el amamantamiento, y está asociada a la afectividad, la ternura y el contacto físico con los demás.

El beso también estimula la liberación de las endorfinas, que provocan una sensación placentera, actuando como antídoto para la depresión y la tristeza. Los besos cargados de emoción y o pasión estimulan otra hormona, la adrenalina, la cual contribuye a despertar un estado de alerta y gran energía física y mental. Al hacer que aumente el ritmo cardíaco, la tensión arterial y el nivel de glucosa en la sangre. En conclusión, a la luz de todas estas buenas razones, ¿a qué esperas para comenzar tu sesión diaria de afectoterapia? Esta es mi prescripción facultativa. 4 veces al día, antes del desayuno, del almuerzo, de la cena y de acostarte, debes hacer lo siguiente. Colócate frente a tu esposa o esposo, frente a tu hijo o a tu hija, tu padre o tu madre, tu hermano o tu hermana, y dale un abrazo y un beso con ternura e intensidad. Aprovecha esos momentos para acariciarle y decirle palabras cariñosas. Vuestra salud y vuestras relaciones mejorarán. Elena de White termina con una cita preciosa. Ella dice que el hogar debe ser un pequeño cielo aquí en la tierra, un lugar donde los afectos deben ser expresados en lugar de ser reprimidos. Nuestra felicidad depende de que se cultive así el amor, la simpatía y la verdadera cortesía mutua en la familia.

Bien, amigos, nuestro espacio ha llegado a su fin. Os damos las gracias por tu compañía y te espero en el próximo programa. Te saluda, como siempre, José Luis Lasso.

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0: En la sociedad occidental no es muy común hablar del pecado. Sin embargo, es una fuerza misteriosa que afecta a todo lo que nos rodea.
1: Mientras ves este vídeo, millones de personas sufren en todo el mundo por culpa de él.
0: Es un gran fallo en el sistema, un virus mortal que ataca a todo lo que existe de este lado del cielo. Pero algunas filosofías ni lo contemplan y te proponen mejorar por ti mismo en una carrera frenética sin rumbo y sin fin. Otras te invitan a mirar en tu interior y descubrir tu enorme potencial. Pero no te puedes engañar, tú sabes mejor que nadie lo que hay en tu interior. Algunas religiones señalan tu pecado y te culpabilizan sin solución en una lucha imposible contra ti mismo. Otras te ofrecen un perdón vacío, sin ninguna transformación real, en una absurda derrota constante. ¿Cómo surgió el pecado? ¿Cómo me afecta? ¿Son todos los pecados iguales? ¿Es posible vivir sin pecar? ¿Es necesario? A continuación vas a descubrir en 2 minutos la verdad sobre el pecado. ¿Estás preparado? Comencemos. El origen del pecado es un misterio. Intentar explicarlo sería justificarlo. Pero en Isaías 14 y Ezequiel 28, Lucifer codició ser como Dios, y en Apocalipsis 12 se narra su guerra y expulsión del cielo. Adán y Eva fueron creados a imagen de Dios, pero en Génesis 3 el pecado rompió esa imagen. El hombre entregó la tierra en manos de Satanás y comenzó un ecosistema alternativo integrando la muerte en la ecuación. La naturaleza entera se degradó y todos comenzamos a sufrir. En Isaías 5:9 el pecado nos separa de Dios, la tierra está aislada del cielo hasta que el conflicto termina. Desde Adán todos nacemos defectuosos. No eres pecador por lo que haces, pecas porque eres pecador. En Romanos 14 todo lo que no proviene de la fe es pecado. Hagas lo que hagas sin Dios, está contaminado. El pecado te esclaviza, roba tus sueños y te convierte en una caricatura de cómo Dios te imaginó. En la Biblia el pecado es rebelión, falsedad, desobediencia, caída, iniquidad, injusticia, maldad. Primera de Juan lo define como transgresión de la ley, pero el término más común en la Biblia es errar el blanco. Desviarte del ideal de Dios. Cuanto más te separes del ideal, mayor es el pecado. ¿Pero no son todos los pecados iguales? ¿Te parece igual que un niño mienta o causar un genocidio? ¿No, verdad? Pues a Dios tampoco. En el Antiguo Testamento había diferentes sacrificios para diferentes grados de pecado. Además, en Juan 19 Jesús respondió a Pilato: el que a ti me ha entregado, mayor pecado tiene. La principal medida del pecado es la intención. Aunque no todos los pecados son iguales, para Dios no hay ningún pecado pequeño. Pero nuestro ranking es diferente al suyo. Para Dios, el peor es el orgullo. El pecado es un problema de amor, pero mal dirigido. Dios es amor, y la esencia del pecado es un cambio en la polaridad de ese amor. Amarte solo a ti. Ese fue el pecado de Lucifer. El orgullo es lo más opuesto y diferente a Dios, y cierra nuestro corazón a él. La Biblia dice que no hay justo ni en uno, y Romanos 7 nos recuerda que estamos atrapados. Por eso cada vez que pecas, es más fácil volver a pecar. ¿Entonces es posible vencer al pecado? Con la ayuda de Dios, sí. ¿Requiere Dios una vida sin pecado para ir al cielo? Sí, pero no la tuya. Aunque dejaras de pecar, seguirías siendo pecador y no podrías ser salvo. Por eso Jesús nos regala su vida sin pecado. En Romanos 6, la paga del pecado es la muerte, pero el regalo de Dios es la vida eterna. El pecado no es una enfermedad que se cure con medicación o una operación. Hace falta ingeniería genética, porque afecta al ADN de cada célula de tu cuerpo. La solución es otra naturaleza. Y mientras llega ese día, dependemos diariamente del Espíritu Santo para paliar sus efectos en nuestra vida. Dios te perdona, te acepta y te salva como eres. Pero no te deja como eres, te ofrece algo mejor. Quiere rescatarte de ti mismo, que disfrutes de la victoria sobre el pecado, acercarte al ideal y para eso te regala una nueva identidad. Deja que Dios te convierta en lo que siempre soñó para ti. Bienvenido a la mejor versión de ti mismo.

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Llegamos a las 10 de la mañana y continúas en la sintonía de Radio 7 Alcoy. Ahora lo que vamos a ofrecerte es un programa dedicado especialmente a los niños. 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

Antonio sabía perfectamente bien que no debía subir al desván. Tanto su mamá como su papá se lo habían prohibido en repetidas ocasiones. Sin embargo, persistía en desobedecer. ¿Por qué? No lo sé. Quizá porque era un lugar oscuro y misterioso. A lo mejor porque allí estaban sus juguetes viejos. O posiblemente porque se le había prohibido subir a ese lugar. Algunos muchachos son así. Si se les prohíbe hacer alguna cosa, no pararán hasta que no lo hayan hecho. En algunas ocasiones en que se acercaba a la escalera, subía y entreabría la puerta para echar dentro un rápido vistazo. Pero cuando escuchaba la voz familiar de su madre que le decía: «Antonio, ¿qué haces ahí arriba?», se bajaba rápidamente. «¿Pero por qué no puedo subir al desván?», solía preguntar a su mamá. «Porque el suelo no es sólido», esa era la respuesta invariable de su madre. «Te lo he repetido cientos de veces. Aunque te pongas sobre los travesaños, puede romperse el suelo y hacerte un gran daño al caer». «No me caeré», solía repetir Antonio. «Yo podría caminar sobre los travesaños tan bien como lo hace papá. No me caeré. No me sucederá nada». «Eso es lo que tú crees», le decía la madre. «De todas maneras, no subas. Mantente alejado de allí». Un día en que la madre se encontraba limpiando uno de los dormitorios, oyó un ruido extraño en el techo. Se detuvo y escuchó atentamente. Sí, algo o alguien estaba arriba. ¿Serán ratas o algún pájaro?, se preguntaba. No, los travesaños crujían. Alguien estaba caminando sobre ellos. ¿Quién sería? No puede ser mi esposo, pensó ella, pues está en el trabajo. Entonces, ¿quién puede ser? Espero que no sea Antonio, después de todas las veces que se le ha dicho que no suba allí. Antonio, ¿estás allí arriba?, preguntó la madre. No hubo respuesta alguna. Los crujidos del techo cesaron inmediatamente. La madre guardó silencio y esperó por unos momentos. Los ruidos y los crujidos del techo comenzaron a oírse de nuevo. «¿Antonio?», preguntó de nuevo la madre. «¿Estás en el cielo raso?».

El crujido cesó nuevamente. La madre estaba ahora segura de lo que sucedía. «Antonio», dijo con autoridad, «bájate enseguida». El muchacho bajó, pero no en la forma en que ella esperaba, porque de pronto se oyó un fuerte crujido. Parte del cielo raso cayó y algo golpeó a la madre en la cabeza. Luego aparecieron los pies, las piernas y el cuerpo de Antonio. Afortunadamente para él, cayó sobre la cama. Así que aparte de algunas astillas incrustadas en sus manos, solo sufrió un tremendo susto. Por supuesto, cuando llegó el padre y contempló el terrible desorden que Antonio había provocado, este sintió algo peor que las astillas, y no precisamente en las manos. Llorando, Antonio prometió no desobedecer nunca más a sus padres.

0: niñas, ¿os ha gustado?
1: Sí, mucho. ¿Sabes más historias?
0: Sí, muchas más. Mañana, si os portáis bien, os contaré otra, ¿vale?

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mento en la mesa, Dios nos ha dado comer. Hay fortaleza y mucha salud.

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El Santo Grial es el talismán más buscado que ha inspirado poemas, novelas, óperas y películas, custodiado por los templarios y buscado por los nazis de Hitler como un talismán de la victoria. Aquel que bebe de esta copa adquiere la inmortalidad, también sabiduría y felicidad en esta vida, lo que todo ser humano está buscando. ¿Qué hay de cierto en todo esto? En este programa vamos a buscar el Santo Grial a través de leyendas y verdades, y vamos a encontrarlo. Bienvenido, buscador de la verdad, a este tiempo que llamamos séptimo milenio, donde abordamos los misterios de nuestro tiempo con la ciencia y con la Biblia. Nuestro tema de hoy es el Santo Grial. La copa que usó Jesús en la última cena con sus discípulos es llamada el Santo Grial, una de las reliquias más famosas y épicas. ¿Y por qué tiene este nombre? En francés antiguo se llama Greal a un vaso, bol o plato muy especial, costoso, para ser servido a la mesa en una celebración o en una gran ceremonia. Y así ha quedado como el nombre propio para la copa de Jesús, Greal, en español, Santo Grial. Richard Wagner compuso su famosa obra Parsifal, inspirada en la leyenda del Santo Grial, precisamente. También el cineasta Steven Spielberg creó la película Indiana Jones y La Última Cruzada, donde el protagonista está buscando el Santo Grial y viviendo grandes aventuras. Y en los últimos 1000 años muchos han escrito sobre esta copa, mezclando la realidad con la imaginación, uniendo a veces la religión con la leyenda. La búsqueda. Partimos de la pregunta: ¿es posible que una copa usada por Jesús fuera conservada celosamente por sus discípulos? Sí, tiene sentido, ¿verdad? Tiene sentido que la guardasen con reverencia y con veneración. Este es el punto de partida. Existe un escrito antiguo que nos cuenta que José de Arimatea presenció la crucifixión de Jesús. Allí sacó el cáliz de la última cena y recogió en él sangre que manaba de las heridas de Cristo. Cuando el centurión Longinos clavó su lanza en el costado de Jesús, José de Arimatea habría recogido su sangre en aquella copa y la guardó como la más sagrada reliquia. Este escrito es el Evangelio de Nicodemo, un evangelio apócrifo que fue escrito en el siglo IV. Fíjate que en el siglo IV ya el cristianismo se convirtió en la religión oficial del Imperio Romano, unos 300 años después de los apóstoles y del propio Nicodemo. Es un libro que los cristianos nunca incluyeron en la Biblia por considerarlo falso. Este relato inspiró la imaginación de muchos otros relatos que nos hablan

de este santo grial. La Edad Media fue un tiempo oscuro, donde se forjaron muchas leyendas, avivadas por la superstición y la ignorancia. Y el santo grial es uno de esos objetos de misterio, protagonista de muchos escritos de aquel tiempo. Los libros de caballeros nos presentan a héroes que viven aventuras que se entrelazan con la magia y los milagros. Aquí se forma la historia del Santo Grial. Diferentes leyendas sitúan el escondite del Santo Cáliz en diferentes lugares. Unos en Huesca, en España, donde habría estado escondido por 1000 años en el monasterio de San Juan de la Peña. Otros escritos dicen que fue llevado a Inglaterra para ser preservado allí. Se dice también que el Santo Grial fue el gran secreto de los templarios, una orden de monjes guerreros que custodiaban el lugar del Templo de Jerusalén en el tiempo de las cruzadas. La orden de los templarios habría encontrado el Santo Grial y, gracias a los poderes mágicos de ese cáliz, se volvieron invencibles en la batalla y se hicieron poderosos y más ricos que el mismo Papa. Las cruzadas. Hace casi 1000 años se vivieron unas guerras de religión que duraron 2 siglos. El Papa les dijo a los reyes cristianos que no debían permitir que la Tierra Santa estuviera en manos de los musulmanes, así que organizó una guerra santa que reunió a los reyes de varios países para recuperar Jerusalén. Allí, caballeros y nobles vieron aquellos países exóticos y conocieron culturas diferentes, lo que creó abundante literatura con historias fantásticas. Leyendas antiguas nos dicen que desde Inglaterra fue a Tierra Santa el famoso rey Arturo, quien habría encontrado el Santo Grial en una de sus conquistas. Sobre esta aventura se escribieron libros y canciones. Este personaje ha permanecido hasta hoy en el mundo de la literatura. El rey Arturo, con su mago Merlín y los caballeros de la Mesa Redonda. Artistas de todas las épocas describieron la Mesa Redonda con el Santo Grial en el centro. Entre sus caballeros estaban Sir Percival y Sir Lancelot, más conocidos como Parsifal y Lanzarote, que tanto aparecen en la literatura y en el arte. Fue una época de gran comercio de reliquias. Las iglesias de Europa compraban huesos de santos y profetas a muy alto precio y objetos relacionados con ellos. Muchas reliquias se tomaban de Tierra Santa, se exhibían en las iglesias y eran un gran reclamo para los fieles. Los creyentes viajaban para verlas con la fe de que el contacto con aquellas reliquias podrían sanarlos y darles alguna bendición del cielo. Así floreció el comercio de trozos de la cruz de Cristo, clavos, espinas de la corona de Jesús, huesos, pelos, uñas, manos, hasta leche materna de la Virgen María, que hasta hoy se venera en la Catedral de Murcia, España. Es en este contexto de superstición que se desarrolla la leyenda del Santo Grial. La copa celta. La creencia en una copa que concede la vida eterna es anterior a Cristo. Desde el siglo VIII, las creencias celtas se extendieron por Europa. Los celtas ya creían entonces en una copa o caldero mágico con esas propiedades milagrosas. Con el tiempo, esta leyenda celta se fundió con la copa de Cristo en su última cena y las dos copas terminaron siendo una sola, el Santo Grial. La copa mágica de los celtas se había cristianizado y así, cuando las familias se reunían junto al fuego, los viejos contaban las aventuras de aquella copa mágica, dejando volar su imaginación. Y la leyenda creció como una bola de nieve. Nobles y monjes escribieron sobre ella. Una obra destacada es la novela Perceval y el cuento del Grial, del francés Chrétien de Troyes. Una historia escrita en el siglo XII cuenta que el caballero Perceval visitó el castillo del rey pescador.
Allí vio al rey muy enfermo, en cama, pero llegó una solemne procesión que le traían una copa milagrosa que le dio la salud al rey. Era el Santo Grial, la copa de Jesús en la última cena. Y desde entonces, este cáliz es un símbolo que aparece en la literatura medieval. Adolfo Hitler. Los nazis estuvieron buscando reliquias sagradas. Adolfo Hitler era muy supersticioso y creía que si conseguía poseer el Santo Grial, entonces siempre vencería en las batallas, porque creía en la leyenda de los templarios, que eran invencibles en batalla gracias a poseer el Santo Grial. En 1933 le encargó al medievalista Otto Rahn la misión de buscar y encontrar el Santo Cáliz. Un equipo de expertos rastrearon la literatura medieval en busca de datos para seguir el rastro de aquella copa. Eso les llevó a España. Una antigua canción catalana hablaba de una fuente de la vida en las montañas de Montserrat, en Barcelona. Así que los líderes nazis visitaron el monasterio de Montserrat en octubre de 1940, en plena Guerra Mundial. El jefe de la Gestapo, Heinrich Himmler, interrogó a los monjes, pensando que el Santo Grial podría estar allí. No lo encontraron.

El Santo Cáliz de Valencia. Hoy existen varios candidatos a ser el verdadero cáliz de Cristo, pero el más destacado es, sin duda, el Santo Grial conservado en la Catedral de Valencia. La primera impresión es que una copa tan lujosa no puede ser la copa que usarían los discípulos de Jesús. Los investigadores han estudiado este cáliz y en 1960 arqueólogos investigaron su composición y elaboración para datarlo incluso mediante el carbono 14. Y las conclusiones son las siguientes. Está compuesto por dos partes, dos piezas de diferente época. La parte superior es una copa tallada en ágata traslúcida que fue tallada años antes de Cristo, entre el año 400 y el año 100 antes de Cristo, en un taller de Palestina o Egipto. Y esto sí que encaja con el verdadero Santo Cáliz de Jesús, ¿verdad? La parte inferior es un pedestal forrado en oro con 28 perlas, 2 rubíes y 2 esmeraldas. Fue hecho en el siglo XI con la finalidad de reverenciar a la copa de ágata y de evitar que fuese tocada con las manos humanas al manejar la reliquia. Este pedestal nos demuestra que ya en el siglo XI este cáliz de ágata ya era venerado como el cáliz del Señor. Y esto es una evidencia a favor de su autenticidad. De modo que tenemos una copa de ágata que perfectamente pudo ser propiedad de aquella familia que le prestó a Jesús el aposento alto. Una copa que sí pudo estar en la mesa de aquella última cena. Por todo esto, este santo cáliz se hizo muy popular. Su rastro en la historia es muy grande. La tradición de Aragón y de Valencia identifican esta reliquia como el cáliz de la Última Cena y está custodiado en la Catedral de Valencia desde hace más de 500 años. Hay registro histórico de que los reyes lo consideraron el verdadero Santo Grial desde 1437. Por esto, dos papas han oficiado ya misa con este cáliz de Valencia que consideran el auténtico. ¿Será el Santo Cáliz de Valencia el verdadero Santo Grial? El Código Da Vinci. La famosa novela de Dan Brown, El Código Da Vinci, y la película que le siguió hicieron muy popular una nueva interpretación del Santo Grial. Esta novela creó una leyenda que caló en la opinión pública. Nos cuenta que Jesús estaba casado con María Magdalena y que él la nombró a ella su sucesora para enseñar y para dirigir la iglesia. Pero el apóstol Pedro no lo permitió. Por machismo se impuso a ella y la apartó, y él mismo dirigió la iglesia. La leyenda nos habla de unos pergaminos de la época de Jesús, donde se contaba que Jesús y María Magdalena eran un matrimonio y que ella recibía culto tanto como Jesús. Este relato explica que María estaba embarazada cuando Jesús murió en la cruz y nació una niña a la que llamaron Sara, que significa princesa. Allí se cuenta que madre e hija huyeron de Jerusalén para protegerse y cuando Sara ya tenía 12 años, encontraron refugio en el sur de Francia. Allí, Sara terminó casándose con el rey de los merovingios y desde entonces, el linaje sagrado de Jesús continuó en la sangre de los reyes merovingios que gobernaron Francia en la Edad Media. La leyenda dice que han mantenido su culto en secreto hasta hoy, con adeptos tan destacados como Leonardo da Vinci, Benjamin Franklin, etc., que serían portadores del verdadero mensaje de Cristo. Aquellas mujeres, descendientes directas de Jesús, eran el verdadero Santo Grial, portadoras de la sangre literal de Cristo. Ellas eran el vaso que contenía la sangre del Rey Mesías. Según esto, el nombre de esta copa no sería San Greal, sino San Real, que significa sangre real, la sangre del Rey de Reyes.
Pero resulta que los documentos que se mencionan ahí nunca existieron, son inventados en la novela. Unos son falsos, fueron escritos para engañar y aprovecharse de la gente, y otros hablan de otras cosas, pero no mencionan nunca este asunto. Nunca hablan de la esposa de Jesús ni de su descendencia. O sea, que todo queda en la fantasía de las novelas. El Código da Vinci es una novela. Su autor afirma que es una obra de ficción. Tú no debes confundir las novelas con la realidad, ¿de acuerdo? Si quieres un estudio completo sobre esto, puedes ver nuestro vídeo El Código da Vinci. Te dejo enlace en la descripción del vídeo. ¿Qué dice la Biblia? La Biblia no dice que la sangre de Jesús se recogiera literalmente en una copa. Tampoco menciona que conservaran aquella copa en particular. Ni en el libro de los Hechos de los Apóstoles ni en las cartas se menciona ninguna copa sagrada que ellos estuvieran guardando. Atención, porque para encontrar el Santo Grial, las palabras de Jesús sobre esta copa son muy importantes y debemos reflexionar en ellas. Y tomando la copa y habiendo dado gracias, les dio diciendo: bebed de ella todos, porque esto es mi sangre del nuevo pacto, que es derramada para muchos, para perdón de los pecados. En aquella cena, Jesús no les dio a beber su propia sangre, porque él no había muerto todavía. Entonces, ¿qué significa? Significa que él entrega su vida para que nosotros tengamos vida, porque nos ama y se sacrifica para salvarnos. Él es nuestro sustituto, que muere en nuestro lugar y nos regala su vida a nosotros. Él merece la vida y recibe la muerte, y nos da su vida a nosotros, que no la merecemos. Es una verdad que transforma, que cambia el corazón, porque al entender este acto de amor divino, el alma responde con gratitud y con amor. Aquí, su sangre es un símbolo de su vida. Este es el significado de la última cena. El pan y el vino son aquí los emblemas que representan un milagro del poder de Dios, lo divino transformando a lo humano. Si tú entiendes estos símbolos, tu vida puede cambiar, porque esta copa de Jesús nos trae realmente vida eterna. El que come mi carne y bebe mi sangre tiene vida eterna, y yo le resucitaré en el día postrero. Jesús ya había enseñado antes lo que significa beber su sangre. Significa tenerle en el interior. Cuando tú comes o bebes, este alimento entra dentro de ti y te alimenta, te da fuerzas, te da su energía. Así es la experiencia con Cristo. Beber su sangre es solo un símbolo que trata de enseñarnos una experiencia real: la unión con Cristo mediante la fe, lo divino tocando a lo humano. El que come mi carne y bebe mi sangre, en mí permanece y yo en él. La presencia de Cristo en el corazón es la gran verdad revelada por el Santo Grial, que no solo nos perdona, sino que nos transforma. Una presencia divina que cambia los sentimientos y crea un hombre nuevo. Querido amigo, esto tú tienes que experimentarlo. Esto es lo más sublime que puedas encontrar, la verdadera religión cristiana. No lo dejes pasar. Investiga, descubre, vale la pena.

Hemos encontrado el Santo Grial. Estaba en la Biblia y está hoy accesible a todos los que buscan la verdad. Esta copa nos ofrece la vida eterna y también sabiduría y felicidad en esta vida. Si quieres saber más, te recomiendo nuestro vídeo titulado El pan y el vino, donde profundizamos más en la experiencia espiritual con estos símbolos y su gran impacto en la vida diaria. Hoy, nuestro tiempo ha terminado, pero seguiremos desvelando misterios aquí, en Séptimo Milenio. ¡Hasta pronto!

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Y serás corona de gloria en la mano de Jehová. Jerusalén será tan especial para Dios que la considerará como una corona de gloria. Puede que estemos familiarizados con la idea de que recibiremos una corona. Es más profundo y maravilloso considerar que seremos corona de gloria en la mano de Jehová. A menudo tenemos solo una comprensión superficial de lo preciados que somos para Dios.

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120 años ha permanecido bajo los escombros Lecciones sobre la fe, de Alonso Trevor Jones. Fueron publicadas en la revista Señales de los Tiempos durante la última década del siglo XIX. A medida que avanzan los trabajos de desescombro, los hallazgos encontrados en la mina de oro abandonada producen un afanoso deseo de seguir retirando escombros. Una tremenda expectación invade a los descubridores a causa de la incomparable belleza de esos hallazgos. Con inmenso placer, presentamos a todos los que oyen las incomparables bellezas de Cristo, cuyo rostro se encuentra en cada página de la Biblia. De todo esto resulta algo conmovedor, que hace vibrar el corazón para siempre. Es fácil ser salvo y difícil perderse si se sabe hasta qué punto la buena noticia es buena. Frente a tan incomparable belleza, dejando atrás los escombros, decimos con el apóstol Pablo en su carta a los Filipenses en el capítulo 3 y versículos 7 al 9. Pero cuantas cosas eran para mí ganancia, las he estimado como pérdida por amor a Cristo. Y ciertamente, aún estimo todas las cosas como pérdida por el incomparable valor de conocer a Cristo Jesús, mi Señor, por el cual he perdido todo y lo tengo todo por estiércol a fin de ganar a Cristo y ser hallado en Él, no teniendo mi justicia que es de la ley, sino la que es por la fe de Jesucristo, la justicia que es de Dios por la fe. La fe consiste en depender solamente de la palabra de Dios y confiar que, precisamente, cumplirá lo que dice. La justificación por la fe es, por consiguiente, la justificación que depende de la palabra de Dios solamente y que confía que la sola palabra la cumplirá. Justificación por la fe es justicia por la fe, ya que justificación significa ser declarado justo. La fe viene por la palabra de Dios. La justificación por la fe, por lo tanto, es la justificación que viene por la palabra de Dios. La justicia por la fe es la justicia que viene por la palabra de Dios. La palabra de Dios lleva en sí misma el cumplimiento, ya que, al crear todas las cosas, como leemos en el Salmo 33 y versículo 9, Él dijo y fue hecho. El mismo que dijo, sea la luz, y fue la luz, aquel que estando en la tierra dijo, solo la palabra, y el enfermo sanó, los leprosos fueron limpiados y los muertos resucitados, ese mismo declara la justicia de Dios en y sobre toda persona que crea, como leemos en el Evangelio de Mateo en el capítulo 8 y versículo 9. Y seguimos leyendo en la carta del apóstol Pablo a los Romanos en el capítulo 3 y versículos 24 al 26. Por cuanto todos pecaron y están destituidos de la gloria de Dios, siendo justificados gratuitamente por su gracia, por la redención que es en Cristo Jesús, al cual Dios ha propuesto para manifestación, es decir, para declarar su justicia, atento a haber pasado por alto en su paciencia los pecados pasados.

Al crear todas las cosas en el principio, Dios estableció que Cristo declarase la palabra que las haría existir. Cristo habló la palabra solamente y todas las cosas existieron. En la redención, que es una nueva creación, Dios estableció que Cristo declarase la palabra de justicia, y cuando Cristo habla la palabra solamente, el hecho ocurre. Su palabra es la misma, tanto en la creación como en la redención. Leemos en la carta del apóstol Pablo a los Hebreos, en el capítulo 11 y versículos del 3 al 5. Por la fe entendemos que los mundos fueron formados por la palabra de Dios, de modo que lo que se ve fue hecho de lo que no se veía. En cierto modo no existían los mundos, ni tampoco el material con el que están compuestos. Dios el Padre estableció a Cristo que declarase la palabra que crearía los mundos, así como el material del que están formados. Dijo y fue hecho. Antes de que hablase, no había mundos. Tras haber hablado, aparecieron. La palabra de Cristo es capaz de traer a la existencia aquello que no existía antes que la palabra fuese declarada, y que, de no ser por ella, jamás habría existido. Así ocurre exactamente en la vida del hombre. En el hombre no hay justicia a partir de la cual pueda surgir en su vida. Pero Dios ha establecido a Cristo para declarar justicia en y sobre el hombre. Cristo declara la palabra solamente, y en el oscuro vacío de la vida humana se produce la justicia para todo aquel que la reciba. Allí donde antes de ser dicha la palabra no existía justicia ni nada a partir de lo cual pudiese ser producida, tras ser recibida la palabra, hay perfecta justicia y la verdadera fuente de la cual mana. La palabra de Dios recibida por la fe, esto es, la palabra de Dios en la que se confía para el cumplimiento de lo que dice y de la que se depende para su realización, produce justicia en el hombre y en la vida, allí donde no hay ninguna. Precisamente de la misma manera en que, en la creación del Génesis, la palabra de Dios produjo los mundos allí donde no había nada previamente. Él habla y así ocurre, para todo aquel que cree, es decir, para todo aquel que lo reciba, la palabra simplemente lo cumple. Y leemos estas palabras del apóstol Pablo en la carta a los Romanos, en el capítulo 5 y versículo 1. Justificados o hechos justos por la fe, esperando y dependiendo de la palabra de Dios solamente, tenemos paz para con Dios por medio de nuestro Señor Jesucristo. Así es, bendito sea el Señor, y alimentarse de ese glorioso hecho es cultivar la fe. Y repetimos una vez más, la comprensión de lo que la Escritura quiere decir cuando nos urge a la necesidad de cultivar la fe es más esencial que cualquier otro conocimiento a nuestro alcance. La fe es esperar que la palabra de Dios haga aquello que dice que hará, y depender de la palabra solamente para el cumplimiento de lo que dice. Sabemos que Abraham es el padre de todos los que son de la fe. Su historia instruye sobre la fe y qué hace por aquel que la ejerce. Leemos en la carta del apóstol Pablo a los Romanos, en el capítulo 4 y versículos del 1 al 4. ¿Qué pues diremos que halló Abraham nuestro padre según la carne? ¿Qué dice la Escritura? Cuando Abraham tenía ya más de 90 años y Sarai, su esposa, era anciana, sin haber engendrado hijo alguno, Dios sacóle fuera y dijo: «Mira ahora los cielos y cuenta las estrellas si puedes contarlas». Y le dijo: «Así será tu simiente». Y leemos en el libro de Génesis, en el capítulo 15 y versículos del 5 al 6. Y Abraham creyó a Jehová y contóselo por justicia. Aceptó la palabra de Dios y esperó que ésta cumpliese lo dicho, e hizo muy bien en eso. Sarai, sin embargo,
no puso su confianza solamente en la palabra de Dios. Recurrió a una estratagema de su propia invención para dar lugar a la simiente. Dijo a su esposo, como leemos en el libro de Génesis en el capítulo 16 y versículo 2. «Ya ves que Jehová me ha hecho estéril. Ruégote que entres a mi sierva, quizá tendré hijos de ella». Abraham comenzó entonces a desviarse de la perfecta integridad de la fe. En lugar de anclar su confianza y dependencia solamente en la palabra de Dios, como leemos, atendió Abraham al dicho de Sarai. Como consecuencia nació un niño, pero el arreglo resultó ser tan insatisfactorio para Sarai que ella misma lo repudió. Y Dios mostró su repudio ignorando totalmente el hecho de que hubiese nacido ese niño. Cambió el nombre de Abraham en Abraham y continuó hablándole del pacto por el que sería padre de todas las naciones mediante la simiente prometida. Cambió asimismo el nombre de Sarai por el nombre de Sara, puesto que vendría a ser madre de naciones mediante la simiente prometida. Abraham se apercibió de la total ignorancia por parte de Dios hacia aquel niño que había sido engendrado y llamó la atención del Señor diciéndole, como leemos en el libro de Génesis en el capítulo 17 y versículo 18, «Ojalá también Ismael viva delante de ti». Pero Dios, no haciendo caso de esta declaración, le dice, «Ciertamente será tu mujer Sara que te parirá un hijo y llamarás su nombre Isaac y confirmaré mi pacto con él por alianza perpetua para su simiente después de él». Como leemos en el libro de Génesis en el capítulo 17 y versículo 19. Y sigue diciendo, «Y en cuanto a Ismael, también te he oído. He aquí que le bendeciré y le haré fructificar y multiplicaré mucho en gran manera. 12 príncipes engendrará y ponerlo he por gran gente. Mas yo estableceré mi pacto con Isaac, al cual te parirá Sara, por este mismo tiempo el año siguiente, como leemos en el libro de Génesis en el capítulo 17 y versículos del 15 al 21. A todo esto, tanto a Abraham como a Sarai se les había instruido al serles hecha la promesa que para su cumplimiento nada que no fuese la dependencia de la sola palabra podría ser respuesta adecuada. Sarai comprendió que su estratagema no había aportado sino aflicción y perplejidad y había retardado el cumplimiento de la promesa. Abraham comprendió que, dando oído a la palabra de Sarai, había despreciado la palabra de Dios y ahora se veía obligado a abandonar totalmente ese plan para volver de nuevo a la palabra de Dios solamente. Pero ahora Abraham tenía ya 99 años y Sara 89. Eso hacía más difícil, si cabe, el cumplimiento de la promesa y demandaba más que nunca una profunda dependencia de la palabra de Dios. Requería más fe que anteriormente. Ahora era evidente que no podía depender de ninguna otra cosa que no fuese la simple palabra de Dios. Se aplicaron a ceñirse estrictamente a ella para el cumplimiento de lo que dicha palabra contenía. Excluyeron toda obra, todo plan, maquinación, designio o esfuerzo originado por ellos y se aferraron a la sola fe. Echaron mano de la palabra solamente y dependieron absolutamente de la palabra para el cumplimiento de lo que esa palabra dice. Ahora el camino estaba despejado para que obrase solamente la palabra. La palabra efectivamente obró y nació la simiente prometida. De ese modo, por la fe, por una dependencia no apuntalada por nada, por una dependencia de la sola palabra, como nos sigue diciendo el texto que leemos, por la fe también Sara, siendo estéril, recibió fuerza para concebir simiente y parió fuera del tiempo de la edad, porque creyó ser fiel el que lo había prometido. Y como leemos en la carta del apóstol Pablo a los Hebreos en el capítulo 11 y versículo 12, por lo cual también de uno, y ese ya amortecino,
salieron como las estrellas del cielo en multitud y como la arena innumerable en las orillas de la mar. Y así se cumplió la palabra pronunciada a Abraham cuando Dios le sacó fuera y le dijo: «Mira ahora los cielos, cuenta las estrellas si puedes contarlas». Y le dijo: «Así será tu simiente». Esa es una lección divina sobre la fe. Y eso es lo que significa la Escritura cuando nos surge a la necesidad de cultivar la fe. La fe que le fue imputada por justicia a Abraham, la justicia de Dios por medio de la fe en Jesucristo. Y leemos en la carta del apóstol Pablo a los Romanos en el capítulo 4 y versículos 23 al 25. Y no solamente por él fue escrito que le haya sido imputada justicia, sino también para nosotros, a quienes será imputado, esto es, a los que creemos que él levantó de los muertos a Jesucristo nuestro Señor, el cual fue entregado por nuestros delitos y resucitado para nuestra justificación. Y como dice el apóstol Pablo en su carta a los Gálatas en el capítulo 3 y versículo 9, y todos los que son de la fe son benditos en el creyente Abraham. Si todos quieren repudiar las obras, planes, maquinaciones, esfuerzos originados en ellos mismos y ponen totalmente su confianza y dependencia en que la palabra de Dios cumplirá lo que dice, los tales son de la fe y son benditos en el creyente Abraham con la justicia de Dios. Saber cómo ejercitar la fe es la ciencia del Evangelio, y la ciencia del Evangelio es la ciencia de las ciencias. ¿Quieres dejar de ejercer toda facultad para comprenderla?

Cristo estoy juntamente crucificado, y vivo no ya yo, mas vive Cristo en mí. Y lo que ahora vivo en la carne, lo vivo en la fe del Hijo de Dios, el cual me amó y se entregó a sí mismo por mí. Dirijo estas palabras, escritas por el apóstol Pablo en su carta a los Gálatas, en el capítulo 2 y versículo 20, a todos los que oyen. Recíbelo, créelo, ríndete a esta poderosa verdad. Dilo, dilo en plena certidumbre de fe, y dilo para siempre. Dilo porque es la verdad, la pura verdad, y poder de Dios que salva el alma de todo pecado.

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En la última década del siglo XIX, el Señor en su gran misericordia envió un preciosísimo mensaje por medio de Joseph Wagoner y Alonso Trevor Jones. Este mensaje tenía que presentar en forma más destacada ante el mundo al sublime Salvador, el sacrificio por los pecados del mundo. Presentaba la justificación por la fe en el garante. Invitaba a la gente a recibir la justicia de Cristo que se manifiesta en la obediencia a todos los mandamientos de Dios. Este mensaje ha permanecido enterrado en una galería de la mina de oro abandonada recientemente descubierta. Tras años de trabajos de desescombro, el Señor ha presentado ante nuestros ojos las incomparables bellezas de su Hijo Jesucristo, cuyo rostro se encuentra en cada página de la Biblia. De todo esto resulta algo conmovedor que hace vibrar el corazón para siempre. Es fácil ser salvo y difícil estar perdido si se sabe hasta qué punto la buena noticia es buena. Frente a tan incomparable belleza, dejando atrás los escombros, decimos con el apóstol Pablo en su carta a los Filipenses en el capítulo 3 y los versículos 13 y 14. Una cosa hago, olvidando ciertamente lo que queda atrás y extendiéndome a lo que está delante, prosigo al blanco, al premio del supremo llamamiento de Dios en Cristo Jesús.

Dice el Evangelio de Mateo en el capítulo 6 y versículo 33. Buscad primero el reino de Dios y su justicia, y todas estas cosas os serán añadidas. La justicia de Dios, dice Jesús,

revelación como sabiduría. Y puesto que Cristo es la sabiduría de Dios y en Él habita toda la plenitud de la divinidad corporalmente, es evidente que esa justicia que Él fue hecho por nosotros es la justicia de Dios. Veamos en qué consiste esa justicia. En el Salmo 119 y versículo 172, el salmista interpreta de esta manera al Señor: «Mi lengua canta tu palabra, porque todos tus mandamientos son justicia». Los mandamientos son justicia, no solo justicia en abstracto, sino que son la justicia de Dios. Para comprenderlo, leamos lo siguiente que se encuentra en el libro del profeta Isaías, en el capítulo 51 y versículos 6 y 7. «Alzad al cielo vuestros ojos y mirad abajo en la tierra, porque el cielo se desvanecerá como humo y la tierra se envejecerá como ropa de vestir. De la misma manera perecerán sus habitantes, pero mi salvación será para siempre y mi justicia no será abolida. Oídme, los que conocéis justicia, pueblo en cuyo corazón está mi ley. No temáis afrenta de hombre, ni desmayéis por sus reproches». ¿Qué nos enseña todo lo que hemos leído anteriormente? Que quienes conocen la justicia de Dios son aquellos en cuyos corazones está su ley, y por lo tanto, que la ley de Dios es la justicia de Dios. Esto se puede demostrar de otra forma también. Leamos en la primera carta del apóstol Juan, en el capítulo 5 y versículo 17. «Toda injusticia, mala acción, es pecado. Todo el que comete pecado quebranta la ley, pues el pecado es transgresión de la ley». Primera carta del apóstol Juan, en su capítulo 3 y versículo 4. «El pecado es la transgresión de la ley, y es también injusticia. Por lo tanto, el pecado y la injusticia son idénticos». Pero si la injusticia es la transgresión de la ley, la justicia debe ser la obediencia a la ley. Vamos a expresar esto con una sencilla ecuación. La injusticia, A, es igual a B, pecado. De esto nos lo dice el apóstol Juan en su primera carta, en el capítulo 5 y versículo 17. B, el pecado, como nos dice el apóstol Juan en su primera carta, en el capítulo 3 y versículo 4, es igual a transgresión de la ley, C. Entonces, si A es igual a B y B es igual a C, C es igual a A. Es decir, que la injusticia es la transgresión de la ley. Podemos enunciar esto en términos positivos y resulta: justicia es la obediencia a la ley. ¿Respecto a qué ley la obediencia es justicia y la desobediencia pecado? Es la ley que dice: no codiciarás, puesto que el apóstol Pablo afirma que esa fue la ley que le convenció de pecado, como leemos en su carta a los Romanos en el capítulo 7 y versículo 7. La ley de los 10 mandamientos, pues, es la medida de la justicia de Dios. Siendo que es la ley de Dios y que es justicia, tiene que ser la justicia de Dios. No hay ciertamente ninguna otra justicia. Puesto que la ley es la justicia de Dios, una transcripción de su carácter, es fácil ver que temer a Dios y guardar sus mandamientos es el todo del hombre, como nos dice el libro de Eclesiastés en el capítulo 12 y versículo 13. No piense nadie que su deber vendrá a resultar acotado y circunscrito al confiarlo a los 10 mandamientos, porque estos son inmensos. Leamos el Salmo 119 y versículo 96. La ley es espiritual y abarca mucho más de lo que el lector común puede discernir a primera vista. Esto nos dice el apóstol Pablo en su primera carta a los Corintios, en el capítulo 2 y versículo 14. Porque el hombre natural no percibe las cosas del Espíritu de Dios, porque le son necedad, y no las puede comprender, porque se han de discernir espiritualmente. Solamente pueden comprender su inmensa amplitud aquellos que meditan en la ley de Dios con oración. Unos pocos textos de la Escritura bastarán para mostrarnos algo de su inmensidad. En el Sermón del Monte, Cristo dijo:

Oísteis que fue dicho a los antiguos, no matarás. El que mata será culpado del juicio. Pero yo os digo, cualquiera que se enoje con su hermano será culpado del juicio. Cualquiera que diga a su hermano imbécil será culpado ante el Sanedrín. Y cualquiera que le diga fatuo estará en peligro del fuego del infierno. Evangelio de Mateo capítulo 5, versículo 21 y 22. Oísteis que fue dicho, no cometerás adulterio. Pero yo os digo que el que mira a una mujer para desearla, esto es codiciarla, ya adulteró con ella en su corazón. Versículos 27 y 28. Esto no significa que los mandamientos no matarás y no cometerás adulterio sean imperfectos o que Dios requiera de los cristianos un mayor grado de moralidad del que requirió del pueblo en el pasado. Requiere lo mismo de todo ser humano y en todo tiempo. Lo que hizo el Salvador fue simplemente explicar estos mandamientos y mostrar su espiritualidad. A la acusación tácita de los fariseos de que él ignoraba y denigraba la ley moral, contestó diciendo que él vino con el propósito de establecer la ley y que no podía ser abolida. Y después explicó el verdadero significado de la ley en una manera en que los convenció de ignorarla y desobedecerla. Mostró que aún una mirada o un pensamiento puede ser una violación de la ley, y que ésta discierne en verdad los pensamientos y las intenciones del corazón. Cristo no reveló con ello una verdad nueva, sino que sacó a la luz y descubrió una antigua verdad. La ley significaba todo lo que proclamó desde el Sinaí cuando la explicó en el monte de Judea. Cuando con voz que sacudió la tierra dijo, no matarás, significaba, no cobijarás ira en el corazón, no consentirás en la envidia, la contención ni ninguna cosa que esté en lo más mínimo grado emparentada con el homicidio. Todo esto y mucho más está en el contenido de las palabras no matarás. Y así lo enseñó la palabra inspirada del Antiguo Testamento. Salomón mostró que la ley tiene que ver tanto con las cosas invisibles como con las cosas visibles al escribir en el Eclesiastés en el capítulo 12 y versículos 13 y 14. El fin de todo discurso es este. Honra a Dios y guarda sus mandamientos, porque esto es el todo del hombre. Porque Dios traerá toda obra a juicio, incluyendo toda cosa oculta, buena o mala. Este es el argumento. El juicio alcanza a toda cosa secreta. La ley de Dios es la norma en el juicio. Es decir, determina la calidad de cada acto, sea bueno o malo. Por lo tanto, la ley de Dios prohíbe la maldad tanto en los pensamientos como en los actos. Así pues, concluimos que los mandamientos de Dios contienen todo el deber del hombre. Dice el primer mandamiento, «No tendrás otros dioses fuera de mí». El apóstol Pablo, en su carta a los Filipenses, en el capítulo 3 y versículo 19, se refiere a algunos cuyo Dios es el vientre. Pero la glotonería y la intemperancia son homicidio contra uno mismo. Y así vemos que el primer mandamiento se extiende hasta el sexto. Hay más. También nos dice que la codicia es idolatría. En la palabra del apóstol Pablo en su carta a los Colosenses en el capítulo 3 y versículo 5. No es posible violar el décimo mandamiento sin violar el primero y el segundo. En otras palabras, el décimo mandamiento converge con el primero, y resulta que el decálogo viene a ser un círculo cuya circunferencia es tan abarcante como el universo y que contiene dentro de sí el deber moral de toda criatura. En suma, es la medida de la justicia de Dios quien habita en la eternidad. Es evidente la pertinencia de la declaración «los hacedores de la ley serán justificados». Justificar significa hacer justo o demostrar la justicia de alguien. Es evidente que la obediencia perfecta a una ley justa constituiría a una persona en justa. El designio de Dios era que todas sus criaturas rindieran una obediencia tal a la ley, y así
es como la ley fue ordenada para dar vida, como nos dice el apóstol Pablo en su carta a los Romanos en el capítulo 7 y versículo 10. Pero para que alguien fuese juzgado como hacedor de la ley, sería necesario que hubiese guardado la totalidad de la ley en cada momento de su vida. De no alcanzar esto, no se puede decir que haya cumplido la ley. Nadie, pues, es un hacedor de la ley si la ha cumplido solo en parte o en una parte de su vida. Es un hecho triste, pero cierto, que no hay en la raza humana un solo hacedor de la ley, porque los judíos y los gentiles están todos bajo pecado, pues escrito está: no hay justo ni aun uno. No hay quien entienda, no hay quien busque a Dios. Todos se desviaron, se echaron a perder. No hay quien haga lo bueno, no hay ni aun uno. Palabras del apóstol Pablo en su carta a los Romanos en el capítulo 3, versículos del 9 al 12. La ley habla a todos los que están dentro de su esfera, y en todo el mundo no hay uno que pueda abrir la boca para defenderse de la acusación del pecado que pesa contra él. Toda boca queda enmudecida, y todo el mundo resulta culpable ante Dios, como dice en el versículo 19. Por cuanto todos pecaron y están destituidos de la gloria de Dios, como leemos en el versículo 23 de la carta del apóstol Pablo a los Romanos en su capítulo 3. Por lo tanto, aunque los hacedores de la ley serán justificados, es de todo punto evidente que por las obras de la ley ninguno será justificado delante de Dios, porque por la ley se alcanza el conocimiento del pecado, como leemos en el versículo 20 del mismo capítulo 3 de la carta del apóstol Pablo a los Romanos. La ley, siendo santa y justa y buena, no puede justificar al pecador. Es decir, una ley justa no puede declarar que el que la viole es inocente. Una ley que justifica a un hombre malo sería una mala ley. No hay que criticar el hecho de que la ley no pueda justificar a los pecadores. Al contrario, eso la exalta. El hecho de que la ley no declara justos a los pecadores, ¿no dirá que los hombres la han guardado siendo que la han violado? Es en sí evidencia suficiente de que es una ley buena. Los hombres aplauden a un juez terrenal incorruptible, uno que no puede ser sobornado y que no declara inocente al hombre culpable. Por lo mismo, debiera glorificarse la ley de Dios, que no presta falso testimonio. Es la perfección de la justicia y, por lo tanto, está forzada a manifestar el triste hecho de que nadie de la raza de Adán ha cumplido sus requerimientos. Más aún, el hecho de que cumplir la ley sea precisamente el deber del hombre implica que, tras no haberlo alcanzado en un punto particular, no hay ya recuperación posible. Los requerimientos de cada precepto de la ley son tan amplios, toda la ley de Dios es espiritual, que un ángel no podría rendir más que simple obediencia. Además, la ley es la justicia de Dios, una transcripción de su carácter, y puesto que su carácter no puede ser diferente de lo que Él es, resulta que ni Dios mismo puede ser mejor que la medida de la bondad que su ley demanda. Él no puede ser mejor de lo que es, y la ley declara lo que Él es. ¿Qué esperanza hay entonces para uno que ha fallado, aunque sea en un solo precepto? ¿Cómo podría añadir suficiente bondad como para recobrar la medida completa? Aquel que intenta hacer esto se entrega a la absurda pretensión de ser mejor de lo que Dios requiere. Sí, aún mejor que Dios mismo. Pero no es simplemente en un punto particular donde el ser humano ha fallado. Ha errado en todo punto. Todos se desviaron, se echaron a perder. No hay quien haga lo bueno, no hay ni aun uno. Y no solo eso, sino que es imposible para el hombre caído, con su poder debilitado, hacer ni un solo acto que esté a la altura de la norma perfecta. Lo anterior no necesita más prueba que volver a recordar el hecho de que la ley es la medida de la justicia de Dios. Seguramente no hay nadie tan presuntuoso como para reclamar que ningún acto de su vida haya sido o pueda ser tan bueno como si hubiera sido hecho por el Señor mismo.
Todos deben decir con el salmista en el capítulo 16 del libro de los Salmos y el versículo 2: «Fuera de ti no hay bien para mí». Este hecho está implícito en claras declaraciones de la Escritura. Cristo, quien no necesitaba que nadie le dijera nada acerca de los hombres, porque él sabía lo que hay en el hombre, como dice el Evangelio de Juan en el capítulo 2 y versículo 25, dijo: «Porque de dentro del corazón de los hombres salen los malos pensamientos, adulterios, fornicaciones, homicidios, hurtos, avaricias, maldades, engaños, vicios, envidias, chismes, soberbia, insensatez. Todas estas maldades de dentro salen y contaminan al hombre». Evangelio de Mateo, capítulo 7, versículo 21 al 23. En otras palabras, es más fácil hacer el mal que hacer el bien, y las cosas que una persona hace de forma natural son maldad. La maldad yace en lo íntimo, es parte del ser. Por lo tanto, dice el apóstol Pablo, la mente carnal o natural es contraria a Dios y no se sujeta a la ley de Dios, ni tampoco puede. Así los que viven según la carne no pueden agradar a Dios. Palabras del apóstol Pablo en su carta a los Romanos en el capítulo 8 y versículos 7 y 8. Y en otro lugar dice, en la carta a los Gálatas en el capítulo 5 y versículo 17, porque la carne desea contra el espíritu y el espíritu contra la carne. Los dos se oponen entre sí, para que no hagáis lo que quisierais. Puesto que la maldad es parte de la misma naturaleza del hombre, siendo heredada por cada individuo según una larga línea de antecesores pecadores, es evidente que cualquier justicia que proceda de él debe consistir solamente en trapos de inmundicia, como dice el profeta Isaías en su libro en el capítulo 64 y versículo 6, al ser comparada con la ropa inmaculada de la justicia de Cristo. El Salvador ilustró la imposibilidad de que las buenas obras procedan del corazón pecaminoso en términos tan inequívocos como estos: no hay buen árbol que dé mal fruto, ni árbol malo que dé buen fruto. Cada árbol se conoce por su fruto. No se cosechan higos de los espinos, ni de las zarzas se vendimian uvas. El buen hombre, del tesoro de su corazón, saca lo bueno, y el mal hombre, del tesoro de su corazón, saca lo malo, porque de la abundancia del corazón habla la boca. Palabras del Señor Jesucristo en el Evangelio de Juan en el capítulo 6 y versículos 44 y 45. Es decir, un hombre no puede hacer el bien hasta no haber sido primeramente hecho bueno él mismo. Por lo tanto, los actos realizados por una persona pecaminosa no tienen posibilidad alguna de hacerlo justo. Al contrario, proviniendo de un corazón impío, son actos impíos, añadiéndose así a una cuenta de su pecaminosidad. Solo maldad puede venir de un corazón malo, y la maldad multiplicada no puede resultar en un solo acto bueno. Por lo tanto, es vana la esperanza de que una persona mala pueda ser hecha justa por sus propios esfuerzos. Primero debe ser hecha justa antes de que pueda hacer el bien que se le requiere y que desearía hacer. El asunto queda, pues, así. Primero, la ley de Dios es perfecta justicia y se demanda perfecta conformidad con ella a todo aquel que quiere entrar en el reino de los cielos. Segundo, pero la ley no tiene una partícula de justicia que pueda dar a hombre alguno, porque todos son pecadores e incapacitados para cumplir sus requerimientos. Poco importa cuán diligente o con cuánto tesón obre el ser humano, nada de lo que pueda hacer es suficiente para colmar la plena medida de las demandas de la ley. Es demasiado elevada como para que él la alcance. No puede obtener justicia por la ley. Por las obras de la ley ninguno será justificado o hecho justo. ¡Qué condición tan deplorable! ¿Debemos obtener la justicia que es por la ley o no podemos entrar en el cielo? Y sin embargo, la ley no tiene justicia para ninguno de nosotros. No premiará nuestros esfuerzos más persistentes y enérgicos con la más pequeña porción de esa santidad que es imprescindible para ver al Señor. ¿Quién puede ser salvo entonces? ¿Pueden existir personas justas?
Sí, porque la Biblia habla con frecuencia de ellas. Habla de Lot como hombre justo. Leemos en el libro del profeta Isaías en el capítulo 3 y versículo 10. Decida al justo que le irá bien, porque comerá del fruto de sus acciones. Queriendo decir que habrá personas justas que recibirán la recompensa, y se declara llanamente que habrá por fin una nación justa. Leemos las palabras del profeta Isaías en el capítulo 26 y versículos 1 y 2. En aquel día cantarán este canto en la tierra de Judá. Fuerte ciudad tenemos, salud puso Dios por muros y ante muro. Abrid las puertas y entrará gente justa, guardadora de verdades. David dijo en el Salmo 119 y 142, tu ley es la verdad. No es solamente verdad, sino que es la suma de toda verdad. En consecuencia, la nación que guarda toda la verdad será una nación que guarda la ley de Dios. Estará formada por hacedores de su voluntad y entrarán en el reino de los cielos, como dice el Evangelio de Mateo en el capítulo 7 y el versículo 21. Por tanto, nosotros también, teniendo en derredor nuestro tan grande nube de testigos, despojándonos de todo lo que estorba y del pecado que nos asedia, y corramos con paciencia la carrera que tenemos por delante, puestos los ojos en Jesús, el autor y consumador de la fe, el cual, por el gozo puesto delante de él, sufrió la cruz, menospreciando la vergüenza, y se sentó a la diestra del trono de Dios. Considerad aquel que sufrió tal contradicción de pecadores contra sí mismo, para que no os fatiguéis ni desmayen vuestras almas. Carta del apóstol Pablo a los Hebreos, capítulo 12, versículos del 1 al 3.

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¿Cómo está tu corazón? ¿Se manifiesta tu conocimiento de Dios en obras de amor? ¿O todavía estás buscando riquezas y poder? Si de verdad conoces al Señor, no te apures si no tienes las cosas que el mundo valora. Ya tienes todo lo que necesitas. En su tiempo, el Señor te dará lo demás.

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0: María y las demás mujeres vienen de la tumba. ¿Escuchas? ¿Escuchas lo que cantan? Ha resucitado. Sí, ahora recuerdo que...
1: ¿Pero qué dices? ¿Resucitado?
0: Sí, Jesús nos dijo que al tercer día. Claro, es hoy. Yo sabía que Jesús no podía morir y dejarnos así. Él ha resucitado. Ha resucitado.

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tentador resulta recordar a otro una ofensa pasada. Sin embargo, cuando Dios perdona nuestros pecados, los olvida totalmente. Puesto que Dios hizo esto por nosotros, necesitamos hacer lo mismo por los demás. No permitas que el enemigo te recuerde lo que Dios ya lo olvidó.

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Bienvenidos, queridos amigos, a un nuevo podcast resumen del deseado de todas las gentes. En el capítulo de hoy, Leví Mateo. Entre los funcionarios romanos que había en Palestina, los más odiados eran los publicanos. El hecho de que las contribuciones eran impuestas por una potencia extraña era motivo de continua irritación para los judíos, pues les recordaba que su independencia había desaparecido. Estos traidores no solo representaban a la odiosa Roma, sino que aprovechaban para enriquecerse ilícitamente a costa de los oprimidos judíos. Eran considerados traidores, despreciados como apóstatas y considerados de lo peor de la sociedad. A esta clase pertenecía Leví Mateo, un hombre de corazón sincero al que los judíos habían ya juzgado a causa de su empleo y en el que se fijó Jesús para que lo siguiera como discípulo. Ante el llamado del maestro, Mateo no vaciló ni dudó, ni recordó el negocio lucrativo que iba a cambiar por la pobreza y las penurias. Le bastaba estar con Jesús, poder escuchar sus palabras y unirse a él en su obra. A Mateo en su riqueza y a Andrés y Pedro en su pobreza llegó la misma prueba y cada uno hizo la misma consagración. En el momento del éxito, cuando las redes estaban llenas de peces y eran más fuertes los impulsos de la vida antigua, Jesús pidió a los discípulos a orillas del mar que lo dejasen todo para dedicarse a la obra del Evangelio. Así es probada cada alma para ver si el deseo de los bienes temporales prima sobre el de la comunión con Cristo. Nadie puede tener éxito en el servicio de Dios a menos que todo su corazón esté en la obra y tenga todas las cosas por pérdida frente a la excelencia del conocimiento de Cristo. El llamamiento de Mateo al discipulado excitó gran indignación. Que un maestro religioso eligiese a un publicano como uno de sus acompañantes inmediatos era una ofensa contra las costumbres religiosas, sociales y nacionales. Por otra parte, se creó un extenso interés entre los publicanos que acudieron masivamente a la fiesta que su excompañero estaba celebrando en honor de Jesús. El maestro sabía que acudir a la mesa de Mateo ofendería al partido farisaico y le comprometería a los ojos del pueblo. Pero ninguna cuestión de política podía influir en sus acciones. Para él no tenían peso las distinciones externas. Lo que atraía a su corazón era un alma sedienta del agua de vida y se sentó a la mesa demostrando simpatía y amabilidad, reconociendo la dignidad de la humanidad más allá de las etiquetas. Esta escena molestó a los rabinos, que aprovecharon la oportunidad de acusar a Jesús frente a sus discípulos. «¿Por qué come vuestro maestro con los publicanos y pecadores?», preguntaron los envidiosos rabinos. Jesús no esperó a que sus discípulos contestasen, sino que él mismo replicó: «Los que están sanos no tienen necesidad de médicos, sino los enfermos. Andad, pues, y aprended qué cosa es misericordia quiero y no sacrificio, porque no he venido a llamar a justos, sino a pecadores al arrepentimiento».

La respuesta de Jesús acalló a sus enemigos por un momento, pero quedaron tanto más resueltos en su enemistad. Fueron a los discípulos de Juan el Bautista y lanzaron sus insidiosas acusaciones a aquellos inquietos hombres. A pesar de haber señalado con escarnio su vida abstemia, sus costumbres sencillas, sus ropas burdas, y de haberlo declarado fanático, ahora, al tener delante a Jesús que andaba entre la gente comiendo y bebiendo en sus mesas, le acusaban de glotón y bebedor. Los fariseos no querían considerar que Jesús comía con los publicanos y los pecadores para llevar la luz del cielo a aquellos que moraban en tinieblas. No querían ver que cada palabra pronunciada por el divino Maestro era una simiente viva que iba a germinar y llevar fruto para gloria de Dios. Habían resuelto no aceptar la luz, y aunque se habían opuesto a la misión del Bautista, estaban ahora listos para cortejar la amistad de sus discípulos esperando obtener su cooperación contra Jesús. Sostuvieron que Jesús anulaba las antiguas tradiciones y pusieron en contraste la austera piedad del Bautista con la conducta de Jesús al comer con publicanos y pecadores. Los discípulos de Juan no comprendían bien la obra de Cristo y pensaron que tal vez las acusaciones de los fariseos tenían algún fundamento, por lo que vinieron a Jesús con la siguiente pregunta: ¿por qué nosotros y los fariseos ayunamos muchas veces y tus discípulos no ayunan? Jesús les contestó afectuosamente y lo hizo empleando la misma figura que el Bautista había usado en su testimonio acerca de Jesús cuando había hablado del amigo del esposo. Jesús dijo: ¿podéis hacer que los que están de bodas ayunen, entre tanto que el esposo está con ellos? El príncipe del cielo estaba entre su pueblo. El mayor don de Dios había sido dado al mundo. Había gozo para los hombres. El propio Juan el Bautista se había regocijado al contemplar a su Salvador. No era momento de llorar y ayunar. Ya llegaría ese momento y muy cruel sería, pero la tristeza se trocaría en gozo cuando Jesús saliese de la tumba. Más tarde, en la ascensión de Cristo, a pesar de no verlo cara a cara, por fe los discípulos habían de mirar al santuario celestial donde Jesús ministraba por ellos. Debían abrir su corazón al Espíritu Santo, su representante, y regocijarse en la luz de su presencia, cuando Cristo no estuviera personalmente con ellos y no alcanzaran a discernir el Consolador, entonces sería más apropiado para ellos ayunar. Los fariseos trataban de exaltarse por su rigurosa observancia de las formas, mientras que su corazón estaba lleno de envidia y disensión. El verdadero ayuno no es una sencilla práctica ritual. La Escritura describe así el ayuno que Dios ha escogido: desatar las ligaduras de impiedad, deshacer la opresión, dejar ir libres a los quebrantados y que rompamos todo yugo, que derrames tu alma al hambriento y saciares el alma afligida. En estas palabras se presenta el espíritu y el carácter de la obra de Cristo. Toda su vida fue un sacrificio de sí mismo por la salvación del mundo. El verdadero espíritu de devoción no se manifiesta en ociosos lamentos, ni en la mera humillación corporal y los múltiples sacrificios, sino en la entrega del yo a un servicio voluntario a Dios y al hombre. Continuando su respuesta a los discípulos de Juan, Jesús pronunció una parábola diciendo: «Nadie mete remiendo de paño nuevo en vestido viejo, de otra manera el nuevo se rompe, y al viejo no conviene remiendo nuevo». El mensaje de Juan el Bautista no había de entretejerse con la tradición y la superstición. Una tentativa de fusionar la hipocresía de los fariseos con la devoción de Juan no lograría sino hacer más evidente el abismo que había entre ellos. Tampoco podían unirse los principios de la enseñanza de Cristo con las formas del farisaísmo. Sacerdotes, escribas y gobernantes estaban sumidos en una rutina de ceremonias y tradiciones. Sus corazones se habían contraído como los odres resecados a los cuales se los había comparado. Mientras permanecían satisfechos con una religión legal, les era imposible ser depositarios de la verdad viva del cielo. Pensaban que para todo bastaba su propia justicia y no deseaban que entrase un nuevo elemento en su religión. No aceptaban la buena voluntad de Dios para con los hombres como algo separado de ellos. La relacionaban con el mérito propio de sus buenas obras. La fe que obra por amor y purifica el alma no hallaba donde unirse con la religión de los fariseos, compuesta de ceremonias y de órdenes humanas. El esfuerzo de aunar las enseñanzas de Jesús con la religión establecida sería vano. La verdad vital de Dios, como el vino en fermentación, reventaría los viejos y decadentes odres de la tradición farisaica. Los fariseos se creían demasiado sabios para necesitar instrucción, demasiado justos para necesitar salvación, demasiado altamente honrados para necesitar la honra que proviene de Cristo. El Salvador se apartó de ellos para hallar a otros que quisieran recibir el mensaje del cielo. En los pescadores sin instrucción, en los publicanos de la plaza, en la mujer de Samaria, en el vulgo

que le oía gustosamente halló sus nuevos odres para el nuevo vino. Los instrumentos que han de ser usados en la obra del Evangelio son las almas que reciben gustosamente la luz que Dios les manda. Son sus agentes para impartir el conocimiento de la verdad al mundo. Si por medio de la gracia de Cristo los suyos quieren llegar a ser sus nuevos odres, los llenará con nuevo vino. La enseñanza de Cristo, aunque representada por el nuevo vino, no era una doctrina nueva, sino la revelación de lo que había sido enseñado desde el principio. Pero para los fariseos, la verdad de Dios había perdido su significado y hermosura originales. Para ellos, la enseñanza de Cristo era nueva en casi todo respecto, y no la reconocían ni la aceptaban. Hasta que no se vaciasen de sus viejas tradiciones, costumbres y prácticas, no tenían en su mente o corazón lugar para las enseñanzas de Jesús. Se aferraban a las formas muertas y se apartaban de la verdad viva y del poder de Dios, lo cual ocasionó la ruina de los judíos y será la ruina de muchas almas en nuestros tiempos. Miles están cometiendo el mismo error que los fariseos a quienes Cristo reprendió en el festín de Mateo. Antes que renunciar a alguna idea que les es cara o descartar algún ídolo de su opinión, muchos rechazan la verdad que desciende del Padre de las Luces. Confían en sí mismos y dependen de su propia sabiduría y no comprenden su pobreza espiritual. Insisten en ser salvos de alguna manera por la cual puedan realizar alguna obra importante. Cuando ven que no pueden entretejer el yo con esa obra, rechazan la salvación provista. Una religión legal no puede nunca conducir a las almas a Cristo porque es una religión sin amor y sin Cristo. El ayuno o la oración motivada por un espíritu de justificación propia es abominación a Dios. La solemne asamblea para adorar, la repetición de ceremonias religiosas, la humillación externa, el sacrificio imponente, proclaman que el que hace esas cosas se considera justo, con derecho al cielo, pero es todo un engaño. Nuestras propias obras no pueden nunca comprar la salvación. Como fue en los días de Cristo, así es hoy. Los fariseos no conocen su indigencia espiritual. A ellos llega el mensaje, porque tú dices: yo soy rico y estoy enriquecido, y no tengo necesidad de ninguna cosa. Y no conoces que tú eres un cuitado y miserable, y pobre y ciego y desnudo. Yo te amonesto que de mí compres oro afinado en fuego para que seas hecho rico, y seas vestido de vestiduras blancas para que no se descubra la vergüenza de tu desnudez. El hombre debe despojarse de sí mismo antes que pueda ser, en el sentido más pleno, creyente en Jesús. Entonces el Señor puede hacer del hombre una nueva criatura. Los nuevos odres pueden contener el nuevo vino. El amor de Cristo animará al creyente con una nueva vida. En aquel que mira al autor y al consumador de nuestra fe, se manifestará el carácter de Cristo. Hasta aquí, querido amigo, el resumen del capítulo 28 del Deseado de todas las gentes. En el próximo capítulo, Elena White nos hablará de la relación entre Jesús y el sábado.

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0: Muy bienvenidos, queridos amigos y amigas radioyentes, a nuestro programa Tesoros de Vida, un programa en el que, gracias al pastor Francisco Urbina, estamos aprendiendo más y más acerca de Jesús y de la Biblia. Muy bienvenido, Francisco, ¿cómo estás?
1: Hola, Esther, pues muy contento de estar contigo, de estar con nuestros amigos radioyentes y en la compañía de Antonio aquí en los controles. La verdad que es un privilegio y un placer estar con vosotros.
0: Bueno, pues hemos aprendido un poquito en este programa acerca de la palabra de Dios, acerca de la Biblia, y vamos a continuar haciéndolo, pero en este caso vamos a centrarnos un poquito en el héroe, en la figura central de este libro tan especial, que es Jesús. Y hay una pregunta que a lo mejor seguro que todos nuestros oyentes se hacen. No sabemos si Jesús realmente fue un personaje. Sabemos que fue un personaje real, fue un personaje histórico, hay pruebas de eso, pero no sabemos si fue realmente un personaje que tenía una naturaleza divina, una naturaleza humana. Hay un misterio ahí, no sabemos muy bien si era hombre, era Dios, era un poco de cada, era las dos cosas 100%, no sabemos.
1: Ay, qué bonito es ese tema. La verdad que me apasiona porque dice el apóstol Pablo que ese misterio nos ha sido revelado a los que vivimos ahora, y sin embargo, ese misterio será el motivo de estudio durante toda la eternidad. Si tomamos el Evangelio de Lucas o el Evangelio de Mateo como punto de referencia y de inicio, vemos primero que todo que su naturaleza humana es al 100% humana. ¿Por qué? Porque él es de la descendencia de David, del linaje de Abraham, hijo de María, desposada con José, de manera que fisiológicamente es un niño nacido en la naturaleza humana. Es presentado al templo a los 8 días. Lo vemos muchas veces en su ministerio, que él llora, que está triste, que está cansado, que pide agua a la mujer samaritana, que come con sus discípulos y que comparte con ellos las alegrías y las preocupaciones. 100% hombre. El apóstol Pablo, en la epístola a los Gálatas, dice que cumplido los tiempos, Gálatas 3, dice que cumplido los tiempos, Jesús vino como hombre para vivir como nosotros y mostrarnos el poder de Dios. La epístola de Pablo a los Romanos, en el capítulo 5, él habla también de Jesús vino en la naturaleza de Adán, es decir, naturaleza humana, identificado al 100% como nosotros. Sin embargo, y vuelvo a los evangelios de Lucas y Mateo, Marcos, Juan lo expresa de otra manera diferente, ahora hablaremos de Marcos, nos dicen que él es nacido de mujer, pero no con la semilla de hombre, es decir, no con el semen de José, sino es producto de la intervención directa del Espíritu Santo. De manera que Jesús es un nacimiento, el nacimiento de Jesús es un milagro, que es la intervención de Dios en la naturaleza humana. Y lo vemos cuando se constata en el momento del bautismo, que dice: este es mi hijo amado en el cual tengo complacencia. Juan

0: tentado como nosotros, pero sin cometer pecado.
1: Uh-huh. Era Dios desde el principio de los tiempos, porque es pues también creador junto con Dios, ¿verdad?, de todo lo que existe, pero sabemos que se encarnó.
0: Sí.
1: Se encarnó y se hizo hombre. 100% hombre, 100% Dios. Difícil de entender y desde luego tendremos que pasar la eternidad estudiándolo.
0: A mí me gusta una frase de esa escritora cristiana, Elena White, cuando dice que el misterio de la encarnación, del plan de salvación, es el motivo de estudio de los ángeles que no han pecado, de los seres que no han pecado. Y será nuestro motivo de reflexión durante toda la eternidad. Como siendo Dios, se hizo hombre, creció como nosotros, fue un niño, sufrió, murió, resucitó, y sin embargo era Dios, plenamente Dios. Entonces, para nuestra cabecita de 10,000 millones de neuronas, capacidad infinitesimal de pensamiento, es limitada, indudablemente.
1: Lo que sí sabemos, como muy bien has dicho, es que Él nunca usó de su poder. Siempre dependió del Padre, mostrándonos de ese modo que nosotros debemos hacer lo mismo, depender plenamente de Dios. Y bueno, pues lo cierto también es que vemos que Jesús cumple cada detalle de la descripción profética en la Biblia. Y ya en el Antiguo Testamento, desde que Adán y Eva pecan, pues encontramos la promesa de la venida de Jesús, de la venida de ese Mesías que nos va a salvar, que nos va a libertar del pecado. Y hay un montón de profecías que hablan de ese nacimiento de Jesús que casualmente, entre comillas, casualmente, diría yo causalmente, se cumplen precisamente en Cristo.
0: Bueno, yo porque ahora lo tengo justo aquí en mi mano, una de las profecías, ¿no? Ya tú citaste la profecía de Génesis 3:15, donde dice la posteridad herirá a la serpiente y ella le morderá el calcañal, mostrando que en el mismo momento de la muerte de Jesús, la herida, Satanás es un enemigo vencido, ¿de acuerdo? Pero yo, por ejemplo, en el libro del profeta Isaías, en el capítulo 9, cuando le dicen cómo será ese nacimiento de ese niño que es la encarnación de Dios, dice: admirable, consejero, Dios fuerte, Padre eterno, Príncipe de paz. Está la profecía de Isaías, capítulo 6 también, donde se habla que será Emmanuel, Dios con nosotros. La profecía del texto de Zacarías, donde dice que de Belén, Efrata, tierra, saldrá el Mesías, vendrá el Mesías. Salmo 69, también Salmo 39, donde hablan efectivamente de las profecías que anunciaban la venida de Jesús. Son profecías maravillosas que están ahí para hablarnos y para indicarnos inclusive el tiempo del nacimiento del Mesías, como la profecía de Daniel 9, cuando dice: al comienzo de las 79 semanas aparecerá el Mesías. Y en medio de esa semana, de esa semana profética, será destruida.
1: Me gustaría ver si te parece estas profecías una por una, de forma independiente, despacito, porque creo que realmente merece la pena en el programa que lo hagamos así, que a nuestros oyentes les quede claro cada una de estas profecías y que puedan incluso consultarlas en su Biblia. Vamos a comenzar, si te parece, por la profecía en el año 500 a.C., que hablaba de ese lugar del nacimiento de Jesús.
0: Estamos hablando del texto que yo lo citaba de memoria, el texto de Miqueas capítulo 5, versículo 2. Es, como tú bien lo dices, son 500 años antes de que nazca. No es el registro civil del día, ¿no? Son 500 años antes. Y la profecía dice: tú, Belén, Éfrate, pequeña entre las familias de Judá, de ti ha de salir el que será el Señor de Israel. Sus orígenes, y es muy importante lo que dice, sus orígenes se remontan al inicio de los tiempos, a los días de la eternidad. Quiere decir, está anunciando que un Dios que es eterno, porque Jesús es eterno, se va a incorporar en la naturaleza humana al cabo de un tiempo determinado, naciendo en la ciudad de Belén, en Éfrate. Y el libro de Mateo, el Evangelio de Mateo, en el capítulo 2, versículo 1, dice que Jesús nació en Belén de Judea. Así que
1: ese tenemos la profecía 500 años antes y el cumplimiento de la profecía en la vida de Jesús. Es muy interesante. Hay otra profecía que decía que nacería de una virgen. ¿Dónde está esa profecía y dónde se cumple?
0: Vale, yo he citado antes Isaías capítulo 9. Esta está en el mismo libro del profeta Isaías, en el capítulo 7. Entonces, en el capítulo 7, en el versículo 14, dice: Dios va a daros una señal. La Virgen concebirá y dará luz a un hijo y le pondrá por

0: nombre Emmanuel. Cuando el ángel se le manifiesta a la Virgen María, y indudablemente es como le dijo su prima, ¿no? Dijo Elizabeth, dijo: bienaventurada eres entre todas las mujeres, porque nadie tendría en su vientre pues al Hijo de Dios. Ella dice en Mateo capítulo 1, versículo 17, el nacimiento de Jesucristo, estando comprometida María con José, dice: antes que vivieran juntos, se halló que había concebido del Espíritu Santo, y es una virgen, no ha tenido ningún tipo de relación sexual, no está casada, y mantiene pues el cumplimiento de esta profecía, dándole un hijo, y donde se le dice: será llamado Emmanuel, Dios con nosotros.
1: ¿Y esta profecía cuántos años antes de que Jesús naciera era hecha?
0: Pues mira, la profecía de Isaías son 600, en el año 700 antes de Cristo.
1: Fíjate, 700 años.
0: Sí, sí.
1: Gracias. Tremendo, tremendo.
0: La otra era 500, aquí pues volviste hacia atrás, 700, pero ya David, que es aproximadamente 900 años antes de Cristo, cuando dice, habla de Jesús, dice: los hijos de mi madre me aborrecieron, Salmo 69, pues se está cumpliendo 900 años antes. Y si vamos 1500 años antes, cuando en el libro de Números dice que Dios le mandará a un profeta como Moisés, indudablemente estamos hablando de muchísimos años antes, predicho por Jesús.
1: Vamos a seguir mirando estas profecías. También decía una profecía que el Cristo sería de la tribu de Judá. ¿Dónde lo decía y dónde se cumple este precepto en Jesús? Para que nuestros amigos lo puedan buscar en sus Biblias.
0: Bueno, primero que todo, si lo buscamos en el libro de Hebreos, capítulo 7, versículo 14, se nos está diciendo el cumplimiento de esa profecía, pero la primera vez que se menciona que vendrá de la tribu de Judá, que por eso se llama Jesús el león de la tribu de Judá, está en el libro del Génesis, en el capítulo 49 y en el versículo 10. Y es muy bonita esa profecía porque fue dada 1500 años antes de Cristo, es decir, en el comienzo de la historia de la humanidad prácticamente. Dice: no será quitado el cetro de Judá ni el bastón de mando entre sus pies hasta que llegue Siloé, o sea, el enviado, y lo consagrarán a todos los pueblos. A él se consagrarán todos los pueblos. ¿De quién habla? Pues de Jesús. Es uh-huh. El trión, el bastión de Judá. Y en Hebreos 7:14 dice: porque he sabido que nuestro Señor vino de la tribu de Judá, de la cual había hablado Moisés tocante al sacerdocio. Y está hablando, pues fíjate, de en aquel momento de él.
1: Bueno, vamos avanzando, vamos con otra profecía que dice que Jesús sería rechazado. ¿Dónde la podemos encontrar? ¿Fue así realmente?
0: La historia lo constata, porque Jesús no murió de anciano, de días, colmado de bienestar, ¿no? La edad de Jesús, de la muerte de Jesús, son 34 años, plena flor de la vida. Murió cruelmente, porque es un asesinato con un magnicidio y con un pueblo que gritaba: crucifícale, crucifícale, si eres hijo de Dios, bájate de ahí. Fue rechazado en un principio por sus hermanos cuando le pidieron que saliera de aquella casa, y le dicen a Jesús: tu madre y tus hermanos te buscan, porque en un oprobio. ¿Dónde estaba esa profecía? Pues Isaías capítulo 53. Yo os invito a todos nuestros amigos radioyentes que con calma, se lean todo el capítulo 53 del libro del profeta Isaías. Estamos hablando 700 años antes de Cristo. Uno de los pasajes del texto de Isaías 53 dice: despreciado y desechado de entre los hombres, varón de dolores, experimentado en sufrimiento, y como de él escondimos nuestro rostro, fue menospreciado y no lo estimamos. Y basta con leer el evangelio, los cuatro evangelios, el momento de la muerte de Cristo, cuando se dice que lo escupieron, lo insultaron, lo golpearon, le pusieron una cruz de espinas, lo humillaron. Y indudablemente, más claro que ese se llama, el texto de Isaías es la profecía del siervo sufriente, ¿no? Y en ese mismo pasaje dice: por nuestros pecados fue crucificado, por su llaga fuimos sanados. Yo creo que es un pasaje, y volveremos a él, ¿de acuerdo? Si tú lo permites, en otro momento volveremos a estudiar sobre el personaje de Jesucristo, su muerte, intercesora, sustitutoria nuestra. El texto de Isaías 53, pero ahí se cumplió. Y cuando Juan habla de la encarnación de Cristo, que es en el capítulo 1, cuando dice que el Verbo se hizo carne, dice: a lo suyo vino y los suyos no lo recibieron. Es indudablemente la constatación palpable y visible del cumplimiento profético.
1: Bueno, pues el programa tiene que llegar a su fin, no tenemos más tiempo, hemos aprendido bastante. El próximo día, en el próximo programa, vamos a seguir hablando de estas profecías del Antiguo Testamento que se cumplen en el Nuevo Testamento y que nos hablan de Jesús, porque realmente Jesús, Jesucristo, fue absolutamente predicho ya, pues todo, cada aspecto de su vida, cada aspecto incluso de su persona, pues cientos de años antes, y esto por lo menos tiene que llamarnos la atención. 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Así que amigos, muchísimas gracias por estar ahí, muchas gracias Francisco, te vemos el próximo día.
0: Vale, de acuerdo, el próximo día. 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
1: Pues vamos a buscarlo ahí.
0: Vale, de acuerdo.
1: Bueno amigos, pues hasta el próximo programa, os esperamos aquí en Tesoros de Vida. Hasta pronto.
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Capítulo 14. En los Países Bajos y Escandinavia.

En los Países Bajos se levantó muy temprano una enérgica protesta contra la tiranía papal. 700 años antes de los tiempos de Lutero, dos obispos que habían sido enviados en delegación a Roma, al darse cuenta del verdadero carácter de la Santa Sede, dirigieron sin temor al pontífice romano las siguientes acusaciones. Dios hizo reina y esposa suya a la Iglesia y la proveyó con bienes abundantes para sus hijos, dotándola con una herencia perenne e incorruptible, entregándole corona y cetro eternos. Pero estos favores, vos los habéis usurpado como un ladrón. Os introducís en el templo del Señor y en él os eleváis como Dios. En vez de pastor, sois el lobo de las ovejas, e intentáis hacernos creer que sois el obispo supremo cuando no sois más que un tirano. Lejos de ser siervo de siervos, como a vos mismos llamáis, sois un intrigante que desea hacerse señor de señores. Hacéis caer en el desprecio los mandamientos de Dios. El Espíritu Santo es el edificador de las iglesias en todos los ámbitos del mundo. La ciudad de nuestro Dios, de la que somos ciudadanos, abarca todas las partes del cielo y es mayor que la que los santos profetas llamaron Babilonia y que, aseverando ser divina, se iguala al cielo. Se envanece de poseer ciencia inmortal y finalmente sostiene, aunque sin razón, que nunca erró ni puede errar jamás. Otros hombres se levantaron siglo tras siglo para repetir esta protesta, y aquellos primitivos maestros que, atravesando diferentes países y conocidos con diferentes nombres, poseían el carácter de los misioneros valdenses y esparcían por todas partes el conocimiento del Evangelio, penetraron en los Países Bajos. Sus doctrinas cundieron con rapidez. Tradujeron la Biblia valdense en verso al holandés. En ella hay, decían, muchas ventajas. No tiene chanzas, ni fábulas, ni cuentos, ni engaños. Solo tiene palabras de verdad. Bien puede tener por aquí y por allí alguna que otra corteza dura, pero aún en estos trozos no es difícil descubrir la médula y lo dulce de lo bueno y lo santo. Esto es lo que escribían en el siglo XII los amigos de la antigua fe. Luego empezaron las persecuciones de Roma, pero en medio de hogueras y tormentos seguían multiplicándose los creyentes que declaraban con firmeza que la Biblia es la única autoridad infalible en materia de religión y que ningún hombre debe ser obligado a creer, sino que debe ser persuadido por la predicación. Las enseñanzas de Lutero hallaron muy propicio terreno en los Países Bajos y levantáronse hombres fieles y sinceros a predicar el Evangelio. De una de las provincias de Holanda vino Menno Simonis, educado católico romano y ordenado para el sacerdocio. Desconocía por completo la Biblia y no quería leerla por temor de ser inducido en herejía. Cuando le asaltó una duda con respecto a la doctrina de la transubstanciación, la consideró como una tentación de Satanás, y por medio de oraciones y confesiones trató, pero en vano, de librarse de ella. Participando en escenas de disipación, procuró acallar la voz acusadora de su conciencia, pero inútilmente. Después de algún tiempo fue inducido a estudiar el Nuevo Testamento, y esto, unido a los escritos de Lutero, le hizo abrazar la fe reformada. Poco después presenció en un pueblo vecino la decapitación de un hombre por el delito de haber sido bautizado de nuevo. Esto le indujo a estudiar las Escrituras para investigar el asunto del bautismo de los niños. No pudo encontrar evidencia alguna en favor de él, pero comprobó que en todos los pasajes relativos al bautismo, la condición impuesta para recibirlo era que se manifestase arrepentimiento y fe. Menno abandonó la Iglesia romana y consagró su vida a enseñar las verdades que había recibido. Se había levantado en Alemania y en los Países Bajos cierta clase de fanáticos que defendían doctrinas sediciosas y absurdas, contrarias al orden y a la decencia, y originaban agitaciones y tumultos. Menno previó las funestas consecuencias a que llevarían estos movimientos y se opuso con energía a las erróneas doctrinas y a los designios desenfrenados de los fanáticos.

25 años, con su esposa y sus hijos, y exponiendo muchas veces su vida. Atravesó los Países Bajos y el norte de Alemania, y aunque trabajaba principalmente entre las clases humildes, ejercía dilatada influencia. Dotado de natural elocuencia, si bien de instrucción limitada, era hombre de firme integridad, de espíritu humilde, de modales gentiles, de piedad sincera y profunda. Y como su vida era un ejemplo de la doctrina que enseñaba, ganábase la confianza del pueblo. Sus partidarios eran dispersados y oprimidos, sufrían mucho porque se les confundía con los fanáticos de Münster, y sin embargo, a pesar de todo, era muy grande el número de los que eran convertidos por su ministerio. En ninguna parte fueron recibidas las doctrinas reformadas de un modo tan general como en los Países Bajos. Y en pocos países sufrieron sus adherentes tan espantosas persecuciones. En Alemania, Carlos V había publicado edictos contra la Reforma y de buena gana hubiera llevado a la hoguera a todos los partidarios de ella. Pero allí estaban los príncipes oponiendo una barrera a su tiranía. En los Países Bajos su poder era mayor, y los edictos de persecución se seguían unos a otros en rápida sucesión. Leer la Biblia, oírla leer, predicarla o aún referirse a ella en la conversación era incurrir en la pena de muerte por la hoguera. Orar a Dios en secreto, abstenerse de inclinarse ante las imágenes o cantar un salmo eran otros tantos hechos castigados también con la muerte. Aún los que abjuraban de sus errores eran condenados. Si eran hombres, a ser degollados, y si eran mujeres, a ser enterradas vivas. Millares perecieron durante los reinados de Carlos y de Felipe II. En cierta ocasión llevaron ante los inquisidores a toda una familia, acusada de no oír misa y de adorar a Dios en su casa. Interrogado el hijo menor respecto de las prácticas de la familia, contestó: "Nos hincamos de rodillas y pedimos a Dios que ilumine nuestra mente y nos perdone nuestros pecados. Rogamos por nuestro soberano, porque su reinado sea próspero y su vida feliz. Pedimos también a Dios que guarde a nuestros magistrados". Algunos de los jueces quedaron hondamente conmovidos, pero, no obstante, el padre y uno de los hijos fueron condenados a la hoguera. La ira de los perseguidos era igualada por la fe de los mártires. No solo los hombres, sino aún delicadas señoras y doncellas desplegaron un valor inquebrantable. Las esposas se colocaban al lado de sus maridos en la hoguera, y mientras estos eran envueltos en las llamas, ellas los animaban con palabras de consuelo o cantándoles salmos. Las doncellas, al ser enterradas vivas, se acostaban en sus tumbas con la tranquilidad con que hubieran entrado en sus aposentos, o subían a la hoguera y se entregaban a las llamas vestidas con sus mejores galas, lo mismo que si fueran a sus bodas. Así como en los tiempos en que el paganismo procuró aniquilar el Evangelio, la sangre de los cristianos era simiente. La persecución no servía más que para aumentar el número de los testigos de la verdad. Año tras año, el monarca, enloquecido de ira al comprobar su impotencia para doblegar la determinación del pueblo, se ensañaba más y más en su obra de exterminio, pero en vano. Finalmente, la revolución acaudillada por el noble Guillermo de Orange dio a Holanda la libertad de adorar a Dios. En las montañas del Piamonte, en las llanuras de Francia y en las costas de Holanda, el progreso del Evangelio era señalado con la sangre de sus discípulos. Pero en los países del norte halló pacífica entrada. Ciertos estudiantes de Wittenberg, al regresar a sus hogares, introdujeron la fe reformada en la península escandinava. La publicación de los escritos de Lutero ayudó a esparcir la luz. El pueblo rudo y sencillo del norte se alejó de la corrupción, de la pompa y de las supersticiones de Roma, para aceptar la pureza, la sencillez y las verdades vivificadoras de la Biblia. Tausen,
el reformador.

de Dinamarca, era hijo de un campesino. Desde su temprana edad dio pruebas de poseer una inteligencia vigorosa. Tenía sed de instruirse, pero no pudiendo aplacarla, debido a las circunstancias de sus padres, entró en un claustro. Allí la pureza de su vida, su diligencia y su lealtad le granjearon la buena voluntad de su superior. Los exámenes se demostraron que tenía talento y que podría prestar buenos servicios a la iglesia. Se resolvió permitirle que se educase en una universidad de Alemania o de los Países Bajos. Se le concedió libertad para elegir la escuela a la cual quisiera asistir, siempre que no fuera la de Wittenberg. No convenía exponer al educando a la ponzoña de la herejía, pensaban los frailes.

Estamos compartiendo la lectura sin comentarios del libro El conflicto de los siglos, capítulo 14. 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

Tausen fue a Colonia, que era en aquella época uno de los baluartes del romanismo. Pronto le desagradó el misticismo de los maestros de la escuela. Por aquel mismo tiempo llegaron a sus manos los escritos de Lutero. Los leyó maravillado y deleitado, y sintió ardientes deseos de recibir instrucción personal del reformador. Pero no podía conseguirlo sin ofender a su superior monástico ni sin perder su sostén. Pronto tomó su resolución y se matriculó en la Universidad de Wittenberg. Cuando volvió de Dinamarca, se reintegró a su convento. Nadie le sospechaba contagiado del luteranismo. Tampoco reveló él su secreto, sino que se esforzó sin despertar los prejuicios de sus compañeros en conducirlos a una fe más pura y a una vida más santa. Abrió las Sagradas Escrituras y explicó el verdadero significado de sus doctrinas, y finalmente les predicó a Cristo como la justicia de los pecadores y su única esperanza de salvación. Grande fue la ira del prior, que había abrigado firmes esperanzas de que Tausen llegase a ser valiente defensor de Roma. Inmediatamente lo cambiaron a otro monasterio y lo confinaron en su celda bajo estricta vigilancia. Con terror vieron sus nuevos guardianes que pronto algunos de los monjes se declaraban ganados al protestantismo. A través de los barrotes de su encierro, Tausen había comunicado a sus compañeros el conocimiento de la verdad. Si aquellos padres dinamarqueses hubiesen cumplido hábilmente el plan de la iglesia para tratar con la herejía, la voz de Tausen no hubiera vuelto a oírse. Pero en vez de confinarlo para siempre en el silencio sepulcral de algún calabozo subterráneo, le expulsaron del monasterio y quedaron entonces reducidos a la impotencia. Un edicto real que se acababa de promulgar ofrecía protección a los propagadores de la nueva doctrina. Tausen principió a predicar. Las iglesias se le fueron abiertas y el pueblo acudía en masa a oírle. Había también otros que predicaban la palabra de Dios. El Nuevo Testamento fue traducido en el idioma dinamarqués y circuló con profusión. Los esfuerzos que hacían los papistas para detener la obra solo servían para esparcirla más y más, y al poco tiempo Dinamarca declaró que aceptaba la fe reformada. En Suecia también, jóvenes que habían bebido en las fuentes de Wittenberg llevaron a sus compatriotas el agua de la vida. Dos de los caudillos de la Reforma de Suecia, Olaf y Lorenzo Petri, hijos de un herrero de Örebro, estudiaron bajo la dirección de Lutero y de Melanchthon, y con diligencia se pusieron a enseñar las mismas verdades en que fueron instruidos. Como el gran reformador, Olaf, con su fervor y su elocuencia, despertaba al pueblo, mientras que Lorenzo, como Melanchthon, era sabio, juicioso y de ánimo sereno. Ambos eran hombres de piedad ardiente, de profundos conocimientos teológicos y de un valor a toda prueba al luchar por el avance de la verdad. No faltó la oposición de los papistas. Los sacerdotes católicos incitaban a las multitudes ignorantes y supersticiosas. La turba asaltó repetidas veces a Olaf Petri, y en más de una ocasión solo a duras penas pudo escapar con vida. Sin embargo, estos reformadores eran favorecidos y protegidos por el rey. Bajo el dominio de la Iglesia romana, el pueblo quedaba sumido en la miseria y deprimido por la opresión. Carecía de las Escrituras, y como tenía una religión de puro formalismo y ceremonias que no daba luz al espíritu, la gente regresaba a las creencias supersticiosas y a las prácticas paganas de sus antepasados. La nación estaba dividida en facciones que contendían unas con otras, lo cual agravaba la miseria general del pueblo. El rey decidió reformar la iglesia y el Estado y acogió cordialmente a esos valiosos auxiliares en su lucha contra Roma. En presencia del monarca y de los hombres principales de Suecia, Olaf Petri defendió con mucha habilidad las doctrinas de la fe reformada contra los campeones del romanismo.
manifestó que las doctrinas de los padres de la Iglesia no debían aceptarse sino cuando concordasen con lo que dice la Sagrada Escritura, y que las doctrinas esenciales de la fe están expresadas en la Biblia de un modo claro y sencillo que todos pueden entender. Cristo dijo: "Mi enseñanza no es mía, sino de aquel que me envió." Juan 7:16. Y Pablo declaró que si predicara él otro evangelio que el que había recibido, sería anatema. Gálatas 1:8. Por lo tanto, preguntó el reformador, ¿cómo pueden otros formular dogmas a su antojo e imponerlos como cosas necesarias para la salvación? Probó que los decretos de la Iglesia no tienen autoridad cuando están en pugna con los mandamientos de Dios, y sostuvo el gran principio protestante de que la Biblia y la Biblia sola es la regla de fe y práctica. Este debate, si bien se desarrolló, es un escenario comparativamente oscuro. Sirve para dar a conocer la clase de hombres que formaban las filas de los reformadores. No eran controversistas ruidosos, sectarios e indoctos, sino hombres que habían estudiado la palabra de Dios y eran diestros en el manejo de las armas de que se habían provisto en la armería de la Biblia. En cuanto a erudición, estaban más adelantados que su época. Cuando nos fijamos en los brillantes centros de Wittenberg y Zurich, y en los nombres ilustres de Lutero y Melanchthon, de Zwinglio y Ecolampadio, se nos suele decir que estos eran los jefes del movimiento de la Reforma, y que sería de esperar en ellos un poder prodigioso y gran acopio de saber, pero que los subalternos no eran como ellos. Pues bien, si echamos una mirada sobre el obscuro teatro de Suecia, y, yendo de los maestros a los discípulos, nos fijamos en los humildes nombres de Olaf y Lorenzo Petri, ¿qué encontramos? Pues maestros y teólogos, hombres que entienden a fondo todo el sistema de la verdad bíblica y que ganaron fáciles victorias sobre los sofistas de las escuelas y sobre los dignatarios de Roma. Como consecuencia de estas discusiones, el rey de Suecia aceptó la fe protestante y poco después la Asamblea Nacional se declaró también en favor de ella. El Nuevo Testamento había sido traducido al idioma sueco por Olaf Petri y por deseo del rey, ambos hermanos emprendieron la traducción de la Biblia entera. De esta manera, el pueblo sueco recibió por primera vez la palabra de Dios en su propio idioma. La dieta dispuso que los ministros explicasen las escrituras por todo el reino y que en las escuelas se enseñase a los niños a leer la Biblia. De un modo constante y seguro, la luz bendita del Evangelio disipaba las tinieblas de la superstición y de la ignorancia. Libre ya de la opresión de Roma, alcanzó la nación una fuerza y una grandeza que jamás conociera hasta entonces. Suecia vino a ser uno de los baluartes del protestantismo. Un siglo más tarde, en tiempo de peligro inminente, esta pequeña y hasta entonces débil nación, la única en Europa que se atrevió a prestar su ayuda, intervino en auxilio de Alemania en el terrible conflicto de la Guerra de 30 años. Toda la Europa del Norte parecía estar a punto de caer otra vez bajo la tiranía de Roma. Fueron los ejércitos de Suecia los que habilitaron a Alemania para rechazar la ola romanista y asegurar tolerancia para los protestantes, calvinistas y luteranos, y para devolver la libertad de conciencia a los pueblos que habían aceptado la Reforma.

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Bienvenido a un nuevo capítulo resumido de Patriarcas y Profetas, de Elena White. Hoy, capítulo 62, el ungimiento de David. A pocos kilómetros al sur de Jerusalén se encuentra Belén. Allí nació David, el hijo de Isaí, más de 2000 años antes de que Jesús naciera en un establo en el mismo lugar. David era un sencillo pastor de ovejas que disfrutaba cantando los himnos que él mismo componía. Dios lo había elegido y lo estaba preparando para la obra que se proponía confiarle en los años venideros. Dios le dijo a Samuel que dejara de llorar por Saúl y que fuera a Belén para ungir a uno de los hijos de Isaí. Cuando Samuel llegó a Belén, se presentaron ante él todos los hijos de Isaí, con la excepción de David, que estaba cuidando ovejas. Samuel observó a los hijos de Isaí, y Eliab, el mayor, era imponente y muy parecido a Saúl. Pensó que ese era el hombre escogido por Dios, pero Eliab no temía al Señor. En el trono hubiera sido un rey orgulloso y exigente. Dios le dijo a Samuel: «No mires a su parecer, ni a lo grande de su estatura, porque yo lo desecho. Porque Jehová no mira lo que mira el hombre, pues el hombre mira lo que está delante de sus ojos, pero Jehová mira el corazón». Uno a uno, todos los hijos de Isaí pasaron por delante de Samuel, pero el Señor no dio señal de que había elegido a alguno de ellos. El profeta estaba perplejo y confuso, y le preguntó al padre si esos eran todos sus hijos. El padre contestó: «Queda aún el menor, que apacienta las ovejas». Samuel lo mandó llamar, y cuando llegó, vio que era rubio, de hermoso parecer y de bello aspecto. Entonces el Espíritu le dijo a Samuel: «Levántate y úngelo, porque este es». Entonces Samuel lo ungió, y desde aquel día vino sobre David el Espíritu de Jehová. El gran honor recibido no lo llenó de orgullo. A pesar del elevado cargo que había de desempeñar, siguió tranquilamente en su ocupación, contento de esperar el desarrollo de los planes del Señor a su tiempo y manera. Siguió cuidando y vigilando sus rebaños tan cariñosamente como antes. Ahora, una nueva inspiración lo acompañaba mientras tocaba el arpa y pensaba en el Dios de Israel. Las revelaciones diarias del carácter y la majestad de su Creador llenaban el corazón del joven poeta de adoración y regocijo. Diariamente iba participando en una comunión más íntima con Dios, y las facultades de la mente y del corazón de David se desarrollaban y fortalecían para la obra de su vida posterior. Los salmos compuestos en tales circunstancias han servido durante siglos para comunicar amor y fe al corazón de los hijos de Dios, acercándolos al corazón siempre amoroso de aquel en quien viven todas sus criaturas. David se entregó a la contemplación y a la meditación, y esto le sirvió para enriquecerse con aquella sabiduría y piedad que hicieron de él el amado de Dios y de los ángeles. Mientras contemplaba las perfecciones de su Creador, se revelaban a su alma concepciones más claras de Dios. El amor que lo inspiraba, los dolores que lo oprimían, los triunfos que lo acompañaban, eran temas para su pensamiento activo. Y cuando contemplaba el amor de Dios en todas las providencias de su vida, el corazón le latía con adoración y gratitud más fervientes. Su voz resonaba en una melodía más rica y dulce, su arpa era arrebatada con un gozo más exaltado, y el pastorcillo procedía de fuerza en fuerza, de sabiduría en sabiduría, pues el Espíritu del Señor lo acompañaba. Precioso capítulo el que acabamos de compartir. Pasarían años hasta que David pudiera ser rey, y su fe sería puesta a prueba. Nos volvemos a encontrar en el siguiente capítulo titulado David y Goliat.